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1: 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Son las 8:23.

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Son las 3:17.

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1: Son las 8 y un minuto.
2: ¡Épale, guaita! Siempre nosotros los chamanes, médicos ancestrales, todos los días tratando de fortalecer el día a día de tanta personita que lo necesita. Desde acá de Osorno, lunes 24 de este mes de agosto, que ya se nos está viendo, última semana de este mes de agosto, saludar a todos mis amigos de Osorno, de todos sus alrededores, de la Unión, de Puerto Octay, de Puyehue, de Río Bueno, de los Lagos, de Purranque, de tantas partes donde llegar esta radioemisora. Ya saber, estamos acá Osorno, hoy desde las 9 de la mañana, lunes 24 de este mes de agosto. Saludar a todos mis amigos que me están escribiendo, que me están esperando mañana en Puerto Montt. Ya sabe, amigos de Puerto Montt, mañana martes 25, calle Cauquenes Alto, número 17, en la Villa Michel, población modelo. Lo mismo mis amigos de Paillaco, pasado mañana miércoles 26, Futrono jueves 27, Victoria y Los Lagos viernes 28. Muchas personas me están llamando, muchas personas llenos de dudas, de temores, de miedos, porque en el amor les ha ido mal. ¿Usted alguna vez ha sentido que esa persona cambió de la noche a la mañana sin ninguna razón? Hoy querer contarles algo que quizá ustedes haber vivido o haber escuchado, pero también quiero que encuentren respuestas. Hace poco me había llegado un caso de una mujer, no voy a decir el nombre, que tenía muchos años con su pareja. Todo iba bien, hablaban hasta de futuro, de formalizar su relación, pero de un momento a otro, él empezó a evitarla, ponerle excusas, a tratar con frialdad, hasta que un día simplemente se fue con otra persona. Una persona que supuestamente, lo que me dijo este paciente, apareció de la nada. Esta mujer pensó que ella había hecho algo mal, que de pronto el trabajo, el quehacer de la casa, había abandonado la relación y sexualmente ya no era lo mismo, y se culpó. Perdió el sueño, perdió el apetito, perdió la fe en el amor, pero gracias a Dios nos visitó. Y cuando nos visitó y en la consulta nos dimos cuenta de algo que ella nunca había imaginado. Había un trabajo hecho para separarlos, un amarre puesto por una tercera persona para separarlos, para atraerlos y quitarles completamente esa relación. No era que él ya no la amaba, era que su voluntad había sido manipulada. Y esto es más común de lo que las personas creen. No toda ruptura es porque se acabó el amor. A veces hay energías atacantes, envidias, trabajos que se meten en medio de una relación y por eso las acaban. Antes de usted terminar una relación y darla por hecho, hay que analizar qué haber pasado. Si de pronto lo que usted hizo fue para que se acabara el amor, o de pronto la fe y la protección espiritual no llegó de acuerdo y les hicieron algo para acabar ese amor. Si usted está sintiendo que su relación cambió de golpe, no se quede con la duda. 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

0: continuar con este programa de la medicina tradicional chamánica. Ya saben, mis queridos amigos de Puerto Montt, mañana estaremos, como siempre, martes por medio, atendiendo ahí mismo la consulta personal y privada, calle Cauquenes Alto, número 17, en la Villa Michel, Población Modelo. Ahí cerca al cementerio católico, nosotros los chamanes médicos ancestrales desde las 9 de la mañana, y acá en Osorno, atendiendo hasta las 17 horas. Ya saber, hoy lunes 24, continuamos con las llamadas, vamos a ver quién está con nosotros. Hola.
1: Sí.
0: A ver, regálame la fecha de nacimiento.
1: Es de agosto del 2001.
0: 10 de agosto de 2001. Vamos prontamente porque ya saber que el tiempo en la radio es oro. A ver, ¿cuál es el nombre de usted?
1: Scarlett.
0: Ya. ¿Cuánto hace que me escucha el programa?
1: Hace como 2 meses.
0: Ah, ya lleva tiempo. Bueno, vamos a ver con la ayuda de Dios esta semana mayor, esta semana santa, ser propicia para tratar de ayudar a tanta personita que lo necesita. Póngase la mano derecha en el corazón, me hace el favor. Bueno.
1: Bueno.
0: Pensar únicamente en usted y saber que con la ayuda de Dios no va a haber nada imposible. Bueno.
1: Sí.
0: Manita derecha, mientras yo hacer un rezo y le tirar, como querer decirlo, las caracolas aquí en las arenas del destino. Oh, Disaisamanei, Manahai, Toyonosa, Kukaita, Noira, Saracoira. Saracoira, Mafasalanta, Igmaselenta, Teyeneira, Manitú. Chango. A ver, poner cuidado. Porque las caracolas no me gustan como están cayendo. Me marca su nervio, me marca mucho su cabeza, debilidad, agotamiento, sentimientos que no entiende qué es lo que pasa, ve situaciones raras que cada día la tienen de mal en peor. ¿Será así o no?
1: Sí.
0: Esto que a mí me marca acá, me marca situaciones de no dormir bien, me marca situaciones a su vida, me marca situaciones desafortunadamente de una persona que trata de ayudarse, que trata de ver muchas situaciones para cambiar, pero cada día se encuentra como en un pozo, como atada, como amarrada, no entiende qué le pasa, sufre en silencio, a veces se siente sola cuando está rodeado con las personas, y esto cada día la tiene con incertidumbres, con rabias, con miedos, porque no sabe lo que le está pasando. Si me equivoco en algo, Scarlett me lo dice.
1: No, sí, está bien.
0: ¿Con quién vive usted?
1: Con mis papás y mi hermano.
0: ¿Y cómo es la comunicación con ellos?
1: No tan buena.
0: Eso le iba a decir. Porque aquí me marca en pareja, me marca negatividad en el amor. Fuera de eso, en relaciones personales, a veces usted como que discute, como que se siente con rabias, no entiende el porqué de las situaciones, cada día que se levanta quiere tratar de cambiar, pero entre más pasa el día, más miedos al llegar a la noche, porque cuando llega la noche o siente pesadillas o siente alucinaciones o siente situaciones que cada día la descontrola. ¿Será así o me equivoco?
1: Sí.
0: Ahora, esto que me marca acá es negatividad. Hay energías atacantes, destructivas, su casa está cargada. ¿Su casa no se ha tratado de incendiar?
1: No.
0: Tener mucho cuidado. Me gustaría me visitara con su padre, porque hay situaciones que desafortunadamente van más allá de una simple energía. Hay daño que viene de familias, hay daño que viene de situaciones de personas cercanas, hay maldad, hay energías atacantes a su vida. Por eso, entre más usted trata de hacer las cosas, más las ve como complicadas. ¿Será así o no?
1: Sí.
0: Por eso ya es necesario de empezar a evolucionar conscientemente. Yo sí le digo, Scarlett, que me gustaría que me visitara. Yo siempre quiero ayudar a las personas, pero primeramente con la ayuda de

0: Dios luchar contra estos temas que la tienen a usted con los nervios de punta, que no sabe qué es lo que pasa cada día de mal en peor, problemas, discusiones, situaciones de que se descontrola su vida y no entiende. Por eso cada día llora en silencio, como se dice, y ve cada día un futuro como más lejano. ¿Es así o me equivoco?
1: ¿Sí?
0: ¿Qué le diría usted a las personas que la están escuchando?
1: Que se contacten con usted.
0: Gracias, mi amor, por sus llamadas y muchas bendiciones.
1: Ya, muchas gracias.
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0: agradecidos de tantas personitas que nos escribir, que nos llamar, que nos dan esa oportunidad de demostrar nuestro conocimiento ancestral. Ya se termina el programa, ya nos queda muy poco tiempo, ya saber que el tiempo en la radio es oro. No me queda más que agradecer, como siempre, que tengan un bonito inicio de semana lleno de fuerza, de fe, de espiritualidad. 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
3: Son las 8:16.

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2: Se proyecta la mejor temporada de paltas en los últimos 17 años. Especialista advierte sobre señales de estrés tras emergencias climáticas. PDI incauta más de 150 kilos de droga en operativos realizados en los ríos.
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2: Hola, ¿qué tal? ¿Cómo están? Les saluda Francisca Cárdenas, conductora de CNN Chile, y les doy la bienvenida a esta nueva edición de Noticias junto a Radios Regionales. Cuatro procedimientos realizados por la PDI permitieron incautar más de 150 kilos de drogas destinadas principalmente a su distribución en la región de Los Ríos. El avalúo supera los 1.097 millones de pesos y 12 personas fueron detenidas. María Belén Araya con el informe.
4: Detectives de la Brigada Antinarcóticos de la PDI de Valdivia realizaron una serie de operativos que permitieron detener a 12 personas e incautar más de 150 kilos de distintas drogas avaluadas en más de 1.097 millones de pesos. De los detenidos, 7 son chilenos y 5 extranjeros en situación migratoria irregular. Los procedimientos se desarrollaron entre el 17 y el 20 de agosto en coordinación con la Fiscalía SAC Eco de Los Ríos y permitieron decomisar cannabis, cocaína base, clorhidrato de cocaína, ketamina y comprimidos de MDMA. El prefecto inspector José Miguel Cea Lara, jefe de la PDI Los Ríos, entregó más informaciones sobre los operativos.
5: Se ha logrado incautar en total y en 4 días, en 4 operaciones distintas y con distintos registros, tanto en la región metropolitana como en esta región de Los Ríos, más de 153 kilos de distintas drogas, entre ellos cannabis sativa, clorhidrato de cocaína, cocaína base y también éxtasis, más de 200 comprimidos de éxtasis. Todo este trabajo, todas estas dosis, tiene que ver con haber quitado desde nuestros barrios más de 332 mil dosis de estas sustancias, estas distintas sustancias.
4: Las investigaciones establecieron que parte de las sustancias eran adquiridas en las regiones metropolitana y del Biobío para posteriormente ser trasladadas por tierra hasta Los Ríos y distribuidas en comunas como Valdivia y Río Bueno. En total, la PDI decomisó cerca de 128 kilos de cannabis, más de 11 kilos de cocaína base y 13 kilos de clorhidrato de cocaína, además de ketamina y 209 comprimidos de MDMA. Las sustancias equivaldrían a más de 332 mil dosis. Los operativos también permitieron sacar de circulación armas de fuego, municiones, vehículos, teléfonos celulares, un chaleco antibalas y más de 1.5 millones de pesos en efectivo.
3: Lo que le pasa a Santiago no le pasa a Chile. ¿Qué pasa en Osorno?
2: Hasta el 27 de agosto, con talleres y funciones en Osorno y Puerto Octay, la región de los lagos conmemorará por primera vez el Día Nacional del Títere y la Marioneta, llevando obras y actividades a escolares de la zona.
3: La Ligua.
2: Operativos policiales focalizados en la provincia de Petorca, coordinados desde La Ligua, junto a carabineros y la PDI, dejaron 38 detenidos e intensas fiscalizaciones preventivas en las comunas como Cabildo y Papudo.
3: Punta Arenas.
2: Una gran plaza ciudadana celebrará el Día del Niño en el Gimnasio Fiscal de Punta Arenas, ofreciendo a las familias actividades deportivas, recreativas y diversos servicios públicos orientados a la infancia y la comunidad.
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2: Tras la seguidilla de sistemas frontales que han afectado al país, y en especial el último que estuvo presente en la zona norte, salta la pregunta si estamos preparados para enfrentarnos a emergencias. La respuesta la dio Luis Carrasco, académico del Departamento de Prevención de Riesgo y Medio Ambiente de la UTEM, en el programa Regiones al Aire. Javier Vera nos cuenta más sobre esto.
6: Hace algunos días el paso del sistema frontal dejó afectaciones en la zona norte del país, específicamente Tocopilla, dejando calles anegadas, deslizamiento de masas y viviendas afectadas. Situación que vuelve a poner sobre la mesa la capacidad que tenemos como país para anticiparnos y responder ante la situación de riesgo. En ese sentido, Luis Carrasco, académico del Departamento de Prevención y Medio Ambiente de la UTEM, en el programa Regiones al Aire, hizo una crítica a la educación social acerca de la preparación ante emergencias.
1: Nosotros decimos tenemos muchos eventos, pero claro, un evento fue en el norte, no fue en el extremo sur. Hay otro evento que fue en el extremo sur, pero no fue en el norte. Entonces, muchas veces esa experiencia no está latente en todas las partes de Chile. Hay gente que está mirando de lejos eso. Ahora, todo este tema del entrenamiento, todo el tema de la educación tiene que partir desde niños. Yo creo que ahí hay un déficit en términos de trabajar con los niños. ¿Por qué? Porque ese tema cultural es el que te va a acompañar después.
6: El especialista explicó acerca de los factores de riesgo para prevenir las afectaciones ante emergencias de este calibre, dando por ejemplo lo ocurrido en la región de Antofagasta.
1: Como te decía, muchos factores que están en juego, ¿no? Aquí hay un tema que tiene que ver precisamente con el evento, porque hay muchas veces que puede haber un evento de menor magnitud o mediano y esto no va a suceder, pero si pasamos ciertos límites sucede. Entonces aquí hay un tema derechamente de la amenaza. Pero también están las vulnerabilidades, y las vulnerabilidades están cuando se construye mal, cuando se ubican mal las casas, ¿cierto? O no se ordena la población, cuando la fiscalización no es efectiva. También tiene que haber una política, somos bastante permisivos en general en Chile.
6: Por último, Carrasco entregó recomendaciones para estar preparado ante una emergencia, y dentro de ellas se encuentra que cada familia debe tener una mochila de emergencia. Asimismo, hizo el llamado a las autoridades para crear un canal único de información para emergencias, recomendando la radio para tener un único medio de información oficial.
2: Miedo, insomnio e irritabilidad pueden aparecer después de una emergencia climática. Sin embargo, cuando las reacciones persisten, los especialistas recomiendan buscar ayuda profesional. Ornella Mellado nos cuenta más de este tema.
7: Las personas que han enfrentado una emergencia como un aluvión, inundaciones u otros pueden experimentar distintas reacciones psicológicas durante los días posteriores, como insomnio, llanto, miedo, irritabilidad o recordar constantemente imágenes de lo ocurrido. Según especialistas, estos síntomas pueden extenderse entre 3 y 30 días y corresponden a una reacción aguda al estrés. Se trata inicialmente de una respuesta normal del organismo frente a situaciones consideradas peligrosas, pero puede transformarse en un problema cuando la emergencia termina y las reacciones persisten. Sobre esto, habló el psicólogo y académico de la Universidad de Tarapacá, Cristóbal Pulido Ipaguirre.
8: Y esto es frecuente y puede durar entre 3 días o 30 días, y ahí hay mucha gente que reacciona de esta manera. Algunas cosas a las que hay que estar atento para saber cuándo estamos ante reacciones que no son normales es cuando no podemos volver a la rutina, ¿no? No se puede retomar la rutina que antes se tenía rápidamente, o se depende, para bajar las revoluciones que quedan después de la emergencia, se depende de drogas, de alcohol, de medicamento o de alguna otra cosa, ¿no?
7: Entre las principales señales de alerta se encuentran no poder comer o dormir durante más de 2 días, sentir miedo irracional frente a la lluvia, presentar una ansiedad mayor a la habitual. También se debe prestar atención a sentimientos de desesperanza al consumo de alcohol o drogas para enfrentar lo vivido y a la imposibilidad de retomar actividades habituales como trabajar o estudiar. Ante la presencia de estas señales, los especialistas recomiendan solicitar apoyo profesional o acudir a un centro de salud para recibir una evaluación.
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2: Las estimaciones de la producción de palta proyectan la mejor temporada de producción con 285.000 toneladas de fruta para 2026-2027. Los detalles con Carlos Maturana.
9: Para el desayuno, almuerzo u once, las paltas siempre son un buen acompañamiento para las comidas en nuestro país y actualmente tiene la mayor proyección de producción para la temporada 2026-2027. Escuche bien, de los últimos 17 años. Según cifras entregadas por la Asociación Gremial de Paltas de Chile, las proyecciones de la temporada son de 285.000 toneladas, creciendo un 10% en comparación a la temporada anterior. En conversación con radios regionales, Francisco Contardo, presidente ejecutivo de Paltas de Chile, entregó más detalles.
10: Desde Paltas de Chile proyectamos que para esta temporada 26-27 nuestra producción va a ser de 285.000 toneladas de palta chilena. Esta es la cifra más alta de los últimos 17 años, lo que nos confirma la capacidad que ha tenido nuestra industria para producir más y mejor. Esto es una muy buena noticia para Chile y los chilenos, ya que una parte importante de lo que producimos se consume en el mercado. Tenemos una demanda muy sólida dentro y fuera de Chile, y nuestro desafío es seguir consolidando mercados, así como seguir trabajando en la sostenibilidad de esta gran y noble fruta.
9: El crecimiento de la producción se compara con la producción de la temporada 2009-2010, en la que la industria de la palta produjo 291.000 toneladas de la fruta. De esta forma, la disponibilidad de paltas permitirá seguir abasteciendo al mercado nacional e internacional. En 2025, el consumo de palta en Chile alcanzó un récord de 9,9 kilos por persona, consolidándose como el segundo país con mayor consumo de palta a nivel mundial, solamente detrás de México.
3: Lo que le pasa a Santiago no le pasa a Chile. ¿Qué pasa en Talca?
2: Con recursos del gobierno regional del Maule, comenzó el proceso definitivo de rescate y restauración del histórico edificio de la Intendencia en Talca, hito clave para recuperar y poner en valor el patrimonio arquitectónico de Talca.
3: Valdivia.
2: El Consejo Regional aprobó más de 5.000 millones de pesos para incorporar 39 microbuses eléctricos al transporte público de Valdivia desde septiembre de 2027, renovando más del 10% de la flota local.
3: San Antonio.
2: La Cámara Chilena de Comercio de Valparaíso realizará el encuentro Construyendo Región 2026 en San Antonio, instancia abierta a la comunidad para analizar el impacto y las oportunidades de grandes proyectos de infraestructura, conectividad y desarrollo local.
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2: La PDI investiga la muerte de una bebé de 4 meses en Puchuncaví y el padre de la menor está detenido por parricidio. Constanza Zambrano nos cuenta más sobre este caso.
11: La Brigada de Homicidios de la Policía de Investigaciones investiga la muerte de un bebé de 4 meses en Puchuncaví, en la región de Valparaíso. El principal sospechoso es el padre, quien estaba a cargo de la menor y fue detenido por el delito de parricidio. Explica más detalles del caso el fiscal Cristian Andrade.
12: Pudo determinar que la menor estaba al cuidado de su padre. El imputado atendió que está al cuidado de la menor y que la menor resultó fallecida. Se determinó pasarlo a control de detención, atendido la posición que tiene de cuidado y garante de la menor, que en definitiva resultó fallecida y cuyas causas que determinaron la muerte van a ser materia de la investigación.
11: Según los datos entregados por el Ministerio Público, la madre de la menor concurrió al CESFAM de Puchuncaví con la lactante en paro y pese a las maniobras de reanimación realizadas en el CESFAM, la menor falleció. Actualmente, el padre de la menor quedó a disposición de la justicia ya que estaba a cargo de la lactante. Además, la PDI se encuentra investigando las últimas horas de la vida de la menor y las causas de su muerte. La detención se amplió hasta este lunes 24 de agosto, mientras el Ministerio Público reúne más antecedentes para pasar a la formalización de cargos.
3: Lo que le pasa a Santiago no le pasa a Chile. ¿Qué pasa en Coihueco?
2: El gobierno regional de Ñuble inauguró el nuevo edificio del retén Cato en Coihueco, obra que implicó más de 1.200 millones de inversión para reforzar la seguridad y atención policial permanente en la comunidad.
3: Talca.
2: La circulación de virus respiratorios alcanzó un 61% de positividad en la región del Maule, su nivel más alto del año. Las autoridades de Talca advirtieron un alza en consultas de urgencia e instaron a reforzar la vacunación.
3: Castro.
2: El Liceo Politécnico de Castro ganó el concurso gastronómico Recetas del Bicentenario de Chiloé, gracias a su preparación Menú del Caleuche, destacando en Castro por su identidad territorial, técnica y rescate de productos locales.
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2: Los bosques de Wiro pueden generar condiciones más favorables para la vida marina al modificar localmente el agua y aumentar sus niveles de oxígeno. El estudio refuerza la importancia de proteger estos ecosistemas frente a su degradación y extracción excesiva. Isidora Flores de CNN Futuro nos cuenta más detalles.
13: Hola a todos y a todas y bienvenidos a un nuevo Boletín de Futuro. Cuando pensamos en un bosque, probablemente imaginamos árboles, hojas y animales escondidos entre ellos. Pero bajo el mar también existen, y en Chile ocupan una parte importante de nuestras costas. Se trata de los bosques de Wiro, formados por grandes algas que pueden convertirse en verdaderos refugios para distintas especies marinas.
14: Así lo demuestra un nuevo estudio realizado por investigadores de Chile y Tasmania, que descubrieron que estos bosques no solo dan refugio a los animales, sino que también pueden cambiar las condiciones del agua que los rodea, creando ambientes más favorables para la vida. Los científicos estudiaron bosques de wiro gigantes en 7 lugares, 4 en Tasmania, 1 en Concepción y 2 en la región de los lagos. Descubrieron que estas algas pueden aumentar localmente el oxígeno disuelto. Pero, ¿por qué es importante que una alga pueda cambiar las condiciones químicas del mar? La falta de oxígeno y la acidificación del océano son amenazas para la vida marina. Pueden estresar a los organismos, hacerlos más vulnerables a enfermedades y, en casos extremos, generar zonas donde la vida tiene muchas más dificultades para sobrevivir. Cristian Vargas, profesor titular de la Facultad de Ciencias Ambientales de la Universidad de Concepción e investigador del Instituto Milenios de Socioecología Costera, explica las consecuencias de seguir degradando o extrayendo excesivamente estos bosques.
15: Podríamos perder biodiversidad, sin lugar a dudas. Son zonas de refugio y crianza, productividad pesquera y parte de la capacidad natural del ecosistema para regular las condiciones del agua. No se pierde solamente el alga, sino que además se deteriora toda una red ecológica, una trama trófica que depende de la estructura de este bosque.
14: Para comprobarlo, los investigadores compararon las condiciones del agua dentro y fuera de los bosques de wiro, en lugares con características oceanográficas muy diferentes. En Concepción, la diferencia fue clara. Dentro del bosque de algas había casi 9 veces más oxígeno que fuera de él. Las algas estaban creando un ambiente más favorable para la vida marina. Y aunque las condiciones eran muy distintas entre un lugar y otro, encontraron un patrón. Son capaces de modificar su entorno inmediato. Chile tiene una de las mayores extensiones de bosques de algas del mundo. Y estos ecosistemas también enfrentan amenazas, como la extracción excesiva e ilegal. Vargas hace énfasis en la necesidad de cuidar estos bosques marinos.
15: Proteger los bosques de algas significa proteger no solamente a la alga, sino también los refugios que podrían ayudar a muchas especies marinas chilenas a enfrentar las consecuencias del cambio climático.
14: Por eso, entender todo lo que estos bosques hacen por el océano puede ser clave para decidir cómo protegerlos.
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16: El cáncer de mama es la principal causa de muerte oncológica femenina en Chile. La mamografía anual desde los 40 años y la ecotomografía actúan como métodos complementarios e indispensables para un diagnóstico oportuno y certero. Auri Morales nos cuenta más.
17: En Chile, el cáncer de mama se mantiene como la principal causa de muerte oncológica en mujeres. Frente a este escenario, la detección en etapas iniciales resulta crucial para acceder a tratamientos oportunos y mejorar de manera sustancial el pronóstico de las pacientes. Al respecto, Sasha Ortiz, tecnóloga médica especialista en imagen mamaria y docente de tecnología médica de la Universidad del Desarrollo, enfatiza el rol de cada estudio señalado que es importante entender que la ecografía no reemplaza la mamografía como examen de tamizaje.
18: Sin embargo, es importante entender que la ecografía no reemplaza la mamografía como examen de tamizaje, sino que ambos métodos son complementarios. La prevención y el control periódico son fundamentales para detectar de forma precoz el cáncer de mama. Con lo anterior, el mensaje es que debes consultar con un médico y agendar tus exámenes correspondientes.
17: La mamografía, que es recomendada de forma anual a partir de los 40 años, permite identificar microcalcificaciones y anomalías no palpables. Por su parte, la ecotomografía mamaria utiliza ultrasonido y destaca por su precisión al evaluar tejido en mamas densas, diferenciar quistes de lesiones sólidas o estudiar a pacientes jóvenes y embarazadas. Junto a los chequeos rutinarios, los especialistas recuerdan consultar de inmediato ante la presencia de nódulos palpables, retracción del pezón, cambios de textura en la piel o secreciones anómalas.
16: Y bueno, llegamos al final de esta entrega informativa. Nos volvemos a encontrar, por supuesto, en un rato más con toda la actualización de las noticias. Que estén muy bien. Hasta pronto.
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0: Son las 9 de la mañana.
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2: Damos a conocer valores promedio en base a los 5 primeros precios obtenidos en la subasta pública del día viernes 21 de agosto de este año en el recinto de remates Puerto Varas de Fegosa, Mercado Ganadero. Novillos para engorda, 1.740 pesos. Terneras, 2.800 pesos. Terneros, 3.145 pesos. Vaca carnaza, 1.280 pesos. Vacas exportación, 1.933 pesos. Vacas gordas, 1.756 pesos. Vaquillas exportación, 1.810 pesos. Vaquillas para engorda, 2.408 pesos. Vaquillas gordas, 2.295 pesos.
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Muy buenos días, muy buen día para usted, para todos ustedes. Muy buenos días, buena jornada para quienes a esta hora están sintonizando en su dial 101.3 MHz y en www.radioatractivafm.cl están sintonizando, están conectados a Radio Atractiva a través de su matinal. Buenos días, buena música, iniciando una nueva jornada de día lunes, pero también iniciando una muy buena semana. Una semana donde, según la Dirección Meteorológica de Chile, va a llover toda la semana. Comenzamos hoy día desde las 2 de la tarde. La máxima para hoy será de 13 grados. Ya tenemos 8 grados. Está fresco, pero yo veo a través de la ventana de aquí, el estudio de la radio, desde Los Lagos, en el centro de la comuna. Hay personas que están pasando en polera y short. ¿Qué le parece? ¿Ah? Jóvenes. ¿Quién no fue joven y sintió que el frío no nos hacía absolutamente nada? Nosotros estamos abrigaditos acá en el estudio y mucha gente también está abrigada. Usted está abrigadito, se está cuidando. Hoy entonces llueve desde las 2 de la tarde en adelante. Vamos a tener cielos nublados durante toda la jornada con máxima de 13 grados y tuvimos una mínima de 3 grados. A esta hora ya 8 grados, 9 de la mañana con 11 minutos. Vamos a revisar informaciones a través de nuestro departamento de prensa, a través de los bloques informativos cada una hora. La edición central de Noticiero a las 13 horas a cargo de nuestro colega Miguel Moya. Vamos a estar revisando muchos datos acompañados de la música y, por supuesto, acompañados del 101.3 MHz. Los invitamos entonces a permanecer junto a nosotros aquí en Atractiva FM en su radio.

Tango, sí, junto a nosotros, Así se baila. Las 9 con 14 minutos, 9 de la mañana con 14 minutos, estamos en Atractiva FM, estamos en el 101.3 MHz. Y estamos también ya revisando lo que aparece ya en la prensa escrita regional. Vamos a ir a ver cuáles son los titulares. Destinan 5.000 millones para sumar 39 buses eléctricos al transporte público. Vamos avanzando. La región de Los Ríos proyecta inversión de 42 millones para transformar la gestión de residuos 2037. En otros titulares que estamos también compartiendo con nuestros auditores, Valdivia, 9 detenidos y más de 3.400 dosis de droga incautadas en 2 operativos. Avanzamos. Después de 100 años, proyecto busca reintroducir guanacos en la región. Nuevo sistema frontal va a ingresar este lunes a Chile, afectando a 12 regiones del país, entre ellas la región de Los Ríos. Aprovechan escasez de pellet para estafar, denuncian presunto uso de situaciones fraudulentas de negocios en Valdivia. Vamos avanzando, microbuses se suman a campaña que busca familias de acogida para 8 niños en la región. Estos niños están entre los 0 y los 4 años y están buscando familias de acogida. Estas y otras informaciones ya las vamos a ampliar en la programación del Buenos Días, Buena Música aquí en Atractiva FM. ¿Por qué? Porque yo a esta hora de la mañana tengo que hacer una invitación especial porque son las 9 con 15 minutos. 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

Maciel junto a nosotros, más fuerte que el viento. Las 9:21, 9:21, estamos en Atractiva FM, estamos en el 101.3. 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Las 9:23, 9:23.

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2: Son las 9 de la mañana con 31 minutos.

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6: Por casi 20 años, los diferentes sectores poblacionales de la comuna de Los Lagos se reunieron en torno al deporte, pero no uno en particular, sino que un conjunto de estos que reunían a las mujeres jefas de hogar, compitiendo en diversas disciplinas deportivas. Se trataba de las Olimpiadas Comunales de la Mujer. Esta iniciativa, que comenzó en el año 1999 bajo el alero de la Municipalidad de Los Lagos, tenía por objetivo generar espacios de participación, promover el deporte y la sana convivencia entre las mujeres jefas de hogar. Los impulsores de la iniciativa fueron el exdirector del Departamento de Salud, Tomás Rojas Vergara, y la trabajadora social Veruska Ivanov Ruiz, quienes dieron vida a una idea que permitió abrir espacios a las mujeres dueñas de casa, organizando diferentes actividades deportivas, recreativas, de integración social y familiar. La cita concitó el interés no solo de las dirigentes de los sectores poblacionales, sino que de las autoridades de turno, quienes consideraban la competencia como un evento relevante de las actividades comunales. Así, cada sector poblacional se organizaba para presentar a sus equipos en las diversas áreas de competencia: voleibol, básquetbol, handball, baby fútbol, gincana, rayuela, baile, y hasta se elegía una soberana. Todo el evento se iniciaba con una ceremonia que partía con el encendido de la llama olímpica y la presentación de los equipos para luego, y por espacio de varios días, dedicarse exclusivamente a las competencias. El año 2018 fue la última vez que se realizaron las Olimpiadas de la Mujer, ya que tras la pandemia, el evento no se volvió a retomar.
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Chamanes junto a Salo Reyes. La semana recién pasada se cumplió un nuevo año el fallecimiento de Salo Reyes. 9:42 las 9:42 estamos en Atractiva FM, estamos en el 101.3 y estamos junto a las informaciones que nos acompañan en esta programación. Sernagiomin emite reporte especial de actividad por volcán Villarrica. Macizo sigue en alerta verde. Sernagiomin emitió este reporte especial de actividad volcánica para el volcán Villarrica tras registrarse actividad explosiva menor al interior del cráter. Ello derivó en incandescencia nocturna y esta madrugada, poco antes de las 3 de la mañana, en una columna que se elevó a más de 40 metros por sobre el nivel del cráter. El organismo ha precisado que no se registra actividad sísmica asociada a esta manifestación. El volcán emplazado en la Araucanía se mantiene en alerta verde y bajo intenso monitoreo. La incandescencia nocturna fue visible para los equipos que vigilan el macizo durante las 24 horas. Esto está sucediendo en el volcán Villarrica. 9:43 Recuerde que Lipigas está con una tremendísima promoción. 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

9 de la mañana con 49 minutos, estamos en Atractiva FM y ya la encuesta CADEM, lo mismo que la encuesta Criteria, están operativas, me refiero que ya están los resultados y el 51% de los chilenos cree que el gobierno debería retirar reforma de seguridad. Esta última encuesta CADEM, cuyos resultados se dieron a conocer este domingo, muestra que el 51% de los encuestados piensa que el gobierno debería retirar el proyecto de reforma de seguridad, buscar acuerdos y hacer ajustes antes de volver a presentarlo. La iniciativa busca fortalecer el Sistema Nacional de Seguridad Pública e incorporar un nuevo estado de excepción constitucional, propuesta que durante los últimos días ha generado debate, reparos entre distintos sectores políticos. Un 33% de los encuestados, además, considera que el proyecto debería continuar su tramitación, pero incorporando modificaciones a partir de acuerdos alcanzados con el Congreso. Solo apenas un 10% se mostró partidario de que la reforma avance tal y cual fue presentada. Súper poco. De esta manera, al sumar a quienes plantean retirar el proyecto para reformularlo y quienes prefieren que continúe su tramitación con modificaciones, un 84% de los chilenos se inclina por algún tipo de ajuste a esta propuesta del gobierno. Y la encuesta también abordó el desempeño de los ministros que integran el gabinete del presidente José Antonio Kast ante la pregunta, independientemente de su posición política, ¿usted aprueba o desaprueba la forma en cómo los siguientes ministros o ministras están desarrollando su labor? Esa fue la pregunta. La titular de salud, May Chomalí, obtuvo un 57% de aprobación, convirtiéndose en la integrante del gabinete mejor evaluada, la ministra de salud. En segundo lugar, se ubicó el ministro de Defensa, Fernando Barros, con un 55% de respaldo, seguido por la ministra de Desarrollo Social y Familia, María Jesús Wolf, quien alcanzó un 53%. Ahora bien, en la parte baja de la evaluación aparece la ministra de la Mujer y Equidad de Género, Judith Marín, con un 33% de aprobación, cifra que representa una caída de 4 puntos respecto de la medición de julio. Es alguien que habla re poco, ¿ah? ¿Eh? Se le ha escuchado poco, excepto que tuvo que salir a decir que son los actos, las acciones que muestran su trabajo, más que las palabras. Esto a raíz de que una presentadora de un programa de televisión la encarara, le dijera que se lo pasa callada, que no dice nada, que no está defendiendo a las mujeres, que no dice nada cuando hay femicidio o cuando algunas autoridades hablan de que el femicidio no existe, que ella no ha salido a decir absolutamente nada. Es una de las ministras que tiene muy poca evaluación la ministra de la Mujer y Equidad de Género, Judith Marín. Cifra que representa una caída de 4 puntos respecto a la medición de julio. O sea, sigue bajando además. Con el mismo 33% respaldo se ubicó la ministra de Energía, Jimena Rincón, situándose también entre las autoridades con menor aprobación dentro del gabinete. La medición, dice, incluyó... Vamos a ver acá, vamos a cerrar esto. Estoy esperando que cierre la publicidad. Ahí sí. Dice, la medición incluyó además la evaluación de la gestión del presidente Kast. Según los resultados, un 40% de los consultados manifestó aprobar la forma en que el mandatario está conduciendo el gobierno, en contraste con un 57% que señaló estar en desacuerdo con su gestión. Y el 3% restante no respondió la pregunta. Esto es en cuanto a la encuesta CADEM. También está la encuesta Criteria y ya la vamos a revisar. 9 de la mañana con 53 minutos. Ya son las 9 de la mañana con 53 minutos. 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

0: Son las 10 de la mañana.
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4: Dos emergencias vehiculares registradas durante la jornada de este domingo movilizaron a voluntarios de bomberos, dejando un total de 5 personas lesionadas. Uno de los procedimientos obligó a realizar un rescate por vía náutica luego que un automóvil cayera aproximadamente 25 metros por una quebrada. La primera emergencia se produjo pasada las 10 de la mañana, cuando un vehículo menor se desbarrancó y terminó en una quebrada. A raíz de este accidente, un hombre de 29 años debió ser rescatado por voluntarios. Debido a las características y dificultades de acceso a este terreno, bomberos realizó la extracción de la víctima por vía náutica para posteriormente entregarla a personal de salud para su evaluación y atención. Una segunda emergencia se registró pasada las 14 horas luego de una colisión por alcance entre dos vehículos menores. De acuerdo con la información entregada por Comandancia de Bomberos, tras el impacto uno de los móviles se despistó. En este segundo accidente se vieron involucradas 5 personas, 4 de las cuales resultaron lesionadas y fueron atendidas y evaluadas por personal de salud. Bomberos trabajó en la atención de la emergencia apoyando a los equipos sanitarios y adoptando las medidas de seguridad correspondientes en el lugar.
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10 de la mañana con 14 minutos. Tenemos una invitación a nuestros auditores que están en sintonía de Atractiva FM, porque hoy queremos unirnos todos por Lía. Y Lía, ¿sí? Está pequeña. Y Lía, que está pasando un momento sumamente delicado, ella y toda su familia. Es un momento de salud muy complejo. Luego de distintos exámenes se detectó una masa cerebral, por lo que deberá continuar con atención médica especializada y nuevos estudios. En momentos así hay algo que ninguna niña debería perder, la posibilidad de tener a su mamá a su lado. Por eso hoy queremos unirnos por Ilía y su familia. Esta colecta busca ayudar a cubrir traslados, pasajes, alimentación y otros gastos que se van a generar mientras su mamá la acompañe durante este difícil proceso. Cada aporte cuenta. No importa si es mucho, no importa si es poco, y si hoy no puedes colaborar económicamente, compartir esta publicación también es una enorme ayuda. Quizás llegue alguien que sí pueda hacerlo. Ayudemos a que su mamá pueda permanecer junto a ella, acompañándola y abrazándola y dándole mucha fuerza y toda la fuerza que ella hoy día está necesitando. Ayer por la noche hablábamos justamente con su mamá, con la señora Sonia, y ella nos relataba este difícil momento que su hija de tan solo 12 años, estudiante de la comuna de Los Lagos, está viviendo en estas últimas semanas, donde se llegó a descubrir que presenta una delicada condición de salud que hoy nos mantiene como familia atravesando unos momentos más difíciles de su vida. Hace un mes y medio más o menos, en este periodo, Ilia, estábamos en la casa de su hermana, dice, y comenzamos a notar algo en ella que no estaba bien. Empezó a presentar cambios que nos llamaron la atención. Chocaba con algunas cosas, tropezaba, se caía y comenzó a tener dificultades con su visión y cambió en su comportamiento, dice. Como mamá, obviamente, me preocupé y comenzamos a buscar respuestas debido a los síntomas que estaba presentando. Llevé a mi pequeña, dice, en tres oportunidades al hospital. Sin embargo, en esas ocasiones regresamos a casa sin saber realmente qué estaba sucediendo con ella. Con el transcurso de los días, lejos de mejorar, su condición comenzó a empeorar. Ya estaba con muchos vómitos y perdía la estabilidad. Durante la última semana aparecieron vómitos muy fuertes y muy reiterados. Llegó un momento en que ella ya no podía permanecer ni siquiera media jornada en el colegio. Su cambio también comenzó a ser evidente para quienes compartían diariamente con ella. Desde su establecimiento educacional se comunicaron con nosotros, tanto su profesora como la directora, porque ellos también notaban que ella estaba diferente, que no era la misma niña de siempre y que evidentemente algo estaba ocurriendo. El viernes 21 de agosto fue su último día de clases. Ese día nuevamente presentó vómitos y desde el colegio se comunicaron conmigo porque se la encontraba mal. Finalmente le fueron a dejar a nuestra casa. Cuando llegó vimos que estaba mucho más decaída y su estado nos preocupó enormemente. Fue entonces cuando decidimos llevarla nuevamente al servicio de urgencia del Hospital de Los Lagos. Ya había ido, recuerde, en tres oportunidades. Esta era la cuarta. En esta oportunidad ocurrió algo que terminó siendo fundamental. Una doctora la examinó con mayor profundidad y advirtió que los síntomas que presentaba Ilia podían corresponder a algo que requería una evaluación urgente y de mayor complejidad. Por esa razón fue derivada al Hospital Base Valdivia. Una vez allí, comenzaron a realizarse distintos exámenes, entre ellos exámenes de sangre, una tomografía computada de cerebro. Fue entonces cuando recibimos una noticia para la cual ninguna madre está preparada. El examen mostró la presencia de una masa en la zona posterior del cerebro, hacia el lado izquierdo. De acuerdo con el informe de la tomografía, esta masa tiene una extensión aproximada de 30 por 25 y por 26 milímetros y está generando presión sobre estructuras cercanas. El mismo examen señalaba además que una leve hidrocefalia supertentorial. El informe médico recomienda completar estos resultados con una resonancia magnética cerebral con contraste, ya que este estudio permite caracterizar de mejor manera la masa encontrada y poder entregar a los especialistas mayores antecedentes para poder determinar de qué se trata y cuáles serán los pasos que deberán seguir. Por esta razón queremos ser muy responsables con la información. Hasta ahora no queremos adelantar un diagnóstico que los médicos todavía no han confirmado. Lo que sabemos es que existe una masa que se requiere estudiar y una atención especializada. Actualmente estamos esperando, dice, que Ilia pueda continuar su atención con los especialistas correspondientes y recibir todos los estudios necesarios para saber exactamente qué está ocurriendo y cuál será el tratamiento que ella deberá seguir. Como mamá, todo esto ha sido muy difícil de poder asimilar.
en muy pocos días nuestra vida cambió completamente. Pasamos de intentar comprender por qué mi hija tropezaba, se caía, tenía problemas para ver y vomitaba, a encontrarnos en un hospital enfrentando una situación que jamás, jamás imaginamos. Hoy nuestra única prioridad es estar al lado de nuestra hija, como cualquier madre quisiera poder quitarle todo lo que está viviendo y ocupar su lugar, pero en este momento lo único que puedo hacer es acompañarla, darle fuerza, confianza y poder confiar también en los profesionales que la están atendiendo y mantener la esperanza de que todo pueda salir bien. También quiero agradecer profundamente a todas las personas que han estado preocupadas por Ilia, que han preguntado por ella, que han enviado mensajes, que nos han acompañado y que han orado por su recuperación. Para nuestra familia, cada palabra de cariño y cada muestra de apoyo tiene un enorme significado. Estamos viviendo días de mucha incertidumbre, miedo y mucha preocupación, pero también tratando de mantenernos unidos y fuertes por ella. Ilia tiene solamente 12 añitos y tiene toda una vida por delante. Por eso hoy nuestra familia está concentrando todas sus fuerzas en acompañarla, en conseguir que pueda recibir oportunidades en su atención y tratamiento que necesite. Pedimos de corazón que quienes conozcan nuestra historia puedan acompañarnos, tener a Ilia presente en sus pensamientos, en sus oraciones y ayudarnos a difundir su situación. Tenemos fe y esperanza en que podemos enfrentar este difícil camino. Hoy más que nunca queremos que Ilia sienta que no está sola y que muchas personas la acompañen, y deseando verla nuevamente sana, sonriendo y disfrutando su vida como la niña que es. Estas son las palabras que nos envió ayer su mamita, la señora Sonia, con quien ahí tuve la oportunidad de conversar ayer por la noche, colocándonos obviamente a disposición de ella, de lo que requiriera como materia de difusión, para poder contarle a nuestros auditores el difícil momento que como familia están pasando. Ilia Aedo Cárcamo, de tan solo 12 añitos, hoy día presenta una situación muy compleja, está hospitalizada, su mamá la acompaña. Y la idea, ¿no es cierto?, es contarle a ustedes para que, uno, podamos unirnos todos en oración, en nuestros pensamientos, tenerla todos los días, todo el día en nuestra cabecita, pedirle, ¿no es cierto?, a Dios, al universo, a quien usted, ¿no es cierto?, tenga en su corazón como una divinidad, como alguien a quien usted siempre le pide y le agradece también, ya que tenga a Ilia en su corazoncito. Pida por ella, por su pronta recuperación, que además su familia tenga la fortaleza necesaria para enfrentar este momento, para acompañarle y darle tranquilidad a esta pequeña, pero también para quienes quieran colaborar con ella, porque su mamita obviamente tiene que estar viajando, acompañándola, estar allá en el hospital todo el día. Así que para quienes quieran sumar a colaborarle, pueden hacerlo a través de una cuenta RUT de la mamá, que es la señora Sonia Cárcamo Villarroel. Su cuenta RUT es 19-593-8792, es una cuenta RUT del Banco Estado, a nombre de Sonia Cárcamo. Reitero, 19-593-8792. Estos son los datos de ella. Yo los voy a subir ahora a las redes sociales, al fanpage de la radio, para que quienes quieran colaborar lo puedan hacer ya desde el corazón, obviamente. Desde el amor, desde el corazón, desde poder pedir por su pronta recuperación. 10 de la mañana con 22 minutos.

0: Son las 10 de la mañana con 30 minutos.
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La recordada Soraya con ese casi, casi, me rendí. Jamás se rindió, aunque ya no está en este mundo terrenal, ella sufrió de cáncer de mamas. Ella, su madre, su abuela, generación en generación, lamentablemente fueron perdiendo la vida por un cáncer de mamas. Y ella, a pesar de tener plena conciencia que podía ser afectada por el cáncer de mamas, desde muy joven se trató, se cuidó, ¿cierto? Estuvo al pendiente, haciéndose todos los exámenes, y aún así, lamentablemente, el cáncer de mamas igual la alcanzó y se la llevó. Este es un llamado siempre a nuestras auditoras que postergan su salud por miedo a que les vayan a dar un resultado que les da miedo que se lo den. Pero si lo hace con tiempo, pero si no lo hace, cada día que pasa, que usted no se hace el examen de mama, el Papa Nicolau, entre otros, es un día más de incertidumbre, un día más para que quizás, si efectivamente tiene una patología, esta vaya creciendo y tenga menos posibilidades de poder, ¿no es cierto?, sanarse, recuperarse. No le tenga miedo, deje el miedo de lado. El miedo es una de las cosas que nos paraliza para todo, ¿ah? Le tenemos miedo al amor, miedo a la amistad, miedo al médico, miedo a aprender, miedo a crecer, miedo al público, miedo a hablar, miedo a enfrentarme a la vida, miedo. El miedo ha dejado que muchas personas dejen de hacer lo que les gusta hacer, lo que sienten hacer, lo que quieren hacer. El miedo. Incluso el miedo ha hecho que muchas personas fallezcan por miedo a hacerse ver. Usted no sea una de ellas. Deje el miedo de lado, vaya, pida su hora, hágase el Papa Nicolau, hágase el examen de mama, hágase el examen a la próstata, hágase el examen a la tiroide, hágase los exámenes que tienes, hágase un chequeo como una forma de amarse, de quererse a usted, a los suyos, de que también sus hijos e hijas, su familia, aprenda con el ejemplo. Vaya, hágalo, no tenga miedo. Son ya las 10 de la mañana con 44 minutos. 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

10:49, 10 de la mañana y 49 minutos. Estamos en el 101.3 y estamos en Radio Atractiva. Y estamos, por supuesto, revisando informaciones que están junto a nosotros aquí en la radio. Estamos revisando, por ejemplo, la información sobre bomberos que logra acuerdo para circular sin pagar peajes en carreteras concesionadas de todo el país. Bomberos de Chile anunció un acuerdo que va a permitir a sus vehículos circular por las carreteras concesionadas del país sin tener que destinar recursos institucionales al pago de peajes. En la medida fue acordada con la Dirección General de Concesiones y las empresas concesionarias y contempla la implementación de un sistema de identificación para las unidades pertenecientes a los distintos cuerpos de bomberos del país. Hasta ahora, la extensión del pago está contemplada para vehículos que se desplazan a procedimientos de emergencia bajo las condiciones establecidas con el nuevo mecanismo. El beneficio se va a extender a otras situaciones en las que las unidades bomberiles deben transitar por las vías concesionadas. El presidente nacional de bomberos en Chile, Juan Carlos Fielt, destacó el avance de esta medida y calificó el entendimiento como un avance relevante para la institución. El beneficio, dice, va a comprender tanto a carros destinados a la atención de emergencias como a otras unidades institucionales que cumplan con los requisitos establecidos. Desde Bomberos de Chile precisaron que será necesario mantener actualizado el registro institucional de vehículos, requisito que va a permitir identificar correctamente a las unidades habilitadas para la extensión. Hace mucho que debió haberse hecho esto, ¿cierto? De que no tengan que pagar peaje cuando van a una emergencia los vehículos como los de bomberos. Finalmente se llega a un acuerdo. Todavía no dice la información, la estuve buscando de cuándo comienza a operar. 10:51, 10 de la mañana con 51 minutos. 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

0: Se viene la lluvia, se viene la lluvia. Vamos a actualizar el pronóstico del tiempo. 10:56, día lunes 24 de agosto. ¿A quién saludamos hoy día? Hoy en la mañana me olvidé de revisar el onomástico. A ver, 24. Bartolomé. Así que si usted se llama Bartolomé, felicidades en el día de su onomástico. ¿Conoce a alguien que se llame Bartolomé? Y tengo un amigo, pero en La Serena. Voy a escribir, decir, feliz santo, y se va a reírme, así yo de santo no tengo nada, lo más probable es que me diga eso, Bartolomé hoy día. Y mañana Luis Rey, el miércoles César, el jueves Mónica, el viernes Agustín, el sábado Sabina, el 30 Rosa y el 31 Ramón, ya, esos son. Pero hoy día Bartolomé, así que para todos los Bartolomé, muchas, muchas felicidades en el día de su onomástico. Y para quienes están de cumpleaños hoy día también, muchas, muchas felicidades, que lo pasen súper bien. Y yo voy a saludar a mi querida amiga Ceci. ¿Sabe dónde está la Ceci? Claro que usted sabe, ya está la importadora Camilo. ¿Cómo está Cecilia? Buenos días.
1: Muy buenos días, ¿cómo están? Qué gusto de saludarlos. Igual. 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
0: Chao, chao, mi querida amiga Ceci. Para comenzar este día está junto a nosotros la querida Ceci. Está también informaciones que estamos compartiendo. Yo estaba actualizando el pronóstico del tiempo, eso es lo que estaba haciendo. Hoy la máxima llega a los 13 grados, empieza a llover a las 2 de la tarde, una lluvia débil que se mantiene durante toda la tarde. Tuvimos una mínima de 3 y a esta hora tenemos 10 grados, así que va a estar nubladito así como usted lo ve. Mañana la lluvia es todo el día, pero con la diferencia que vamos a tener una lluvia más intensa mañana, más intensa que hoy, ¿ya? Así es que para que lo tenga en consideración, máxima de 11, mínima de 8. El miércoles la máxima será de 11 grados, una mínima de 8, también como mañana. Pero tendremos entre lluvia moderada en la madrugada, débil en la mañana, en la tarde un poquito más intensa, después normal. El jueves llueve todo el día, en la mañana lluvia débil, pero en la tarde más intensa. Esto es el jueves, todo el día, máxima de 11, mínima de 7. El viernes llueve todo el día, con una máxima de 11, una mínima de 5. El sábado llueve todo el día, una lluvia débil, con máxima de 11, mínima de 6. Y el domingo aparece lluvia todo el día, con una máxima de 11 y una mínima de 4. La próxima semana también llueve, pero es una lluvia intermitente. Así es que es una lluvia bastante considerable la que vamos a tener esta semana. A prepararse, prepárense porque en más de alguna situación compleja vamos a vivir, porque hay lluvia moderada que se espera mañana, el miércoles en forma intermitente, también el jueves en la tarde, así es que hay que tener esto siempre en consideración. 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
8: Una difícil situación enfrenta la familia de la pequeña Ilia Aedo Cárcamo, de 12 años de edad, luego que exámenes médicos detectaran una masa cerebral que actualmente requiere nuevos estudios y atención especializada para determinar diagnóstico y los pasos médicos a seguir. Según relató su madre, Sonia, los primeros síntomas comenzaron hace aproximadamente un mes y medio, cuando Ilia empezó a tropezar, chocar con objetos, presentar dificultades en su visión, pérdida del equilibrio y cambios en su comportamiento. Su madre señala que concurrieron en cerca de 3 oportunidades al hospital local en busca de respuestas. Sin embargo, con el paso de los días, los síntomas se intensificaron, sumándose fuertes y reiterados vómitos que incluso le impedían permanecer media jornada en el colegio. El viernes 21 de agosto, luego de presentar nuevamente vómitos y regresar desde su establecimiento muy decaída, Sonia decidió llevarla nuevamente al servicio de urgencia del hospital local. En esa oportunidad, una médico realizó una evaluación más exhaustiva y determinó su derivación al Hospital Base Valdivia. Tras practicarle distintos exámenes, entre ellos una tomografía computada de cerebro que detectó una masa en la zona posterior hacia el lado izquierdo. De acuerdo con los antecedentes proporcionados por la familia, el examen también informó presión sobre estructuras cercanas y una leve hidrocefalia supratentorial. Ahora se requiere complementar los estudios con una resonancia magnética cerebral con contraste. La familia explicó que todavía no existe un diagnóstico definitivo, por lo que esperan la evaluación de especialistas para conocer con precisión la condición de Ilia y el tratamiento que va a necesitar. Su madre agradeció las muestras de cariño recibidas y pidió a quienes conocen la historia que acompañen a la pequeña con sus oraciones.
9: También pedimos de corazón que quienes conozcan a la Ilia y conozcan ahora nuestra historia puedan acompañarnos, tener la Ilia presente en sus pensamientos y oraciones y ayudarnos a difundir su situación. Tenemos fe y esperanza en que podremos enfrentar este difícil camino como familia. Y hoy más que nunca queremos que la Ilia se sienta que no está sola y que hay muchas personas acompañándola y deseándole verla nuevamente sana, sonriendo y disfrutando de su vida como la niña que es.
8: Ante esta situación nació la campaña Todos por Ilia, destinada a reunir recursos para solventar traslados, pasajes, alimentación y otros gastos que permitan a Sonia permanecer junto a su hija durante este complejo proceso. Los aportes de la campaña a la cuenta de la titular son Sonia Cárcamo Villarruel, Banco Estado, cuenta RUT 19.593.879-2. El número de cuenta 19.593.879.
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0: Son las 11 de la mañana, con 11 minutos.

Te amo, te amo. 11 y 16 minutos. El precio mundial del trigo llega a máximo en 2 años y abre riesgo de alza de ciertos alimentos en Chile. 11 con 16, estamos en Atractiva FM, en el Buenos Días, Buena Música. Vamos a revisar noticias. El trigo alcanzó su nivel más alto en 2 años en medio de una mayor tensión sobre la oferta mundial de cereales debido a la interrupción en las exportaciones de Mar Negro y a la escalada del conflicto entre Rusia y Ucrania. De acuerdo con este análisis, la caída de las exportaciones ucranianas durante agosto ha reforzado la percepción de un mercado más ajustado. En este escenario, cualquier nueva restricción al comercio podría mantenerse y elevar la prima de riesgo sobre el precio internacional del trigo. La situación es especialmente relevante para países importadores como Chile, donde el valor del cereal internacional influye directamente en los costos de la industria molinera y posteriormente en una serie de alimentos elaborados a partir del trigo. El experto ha comentado adicionalmente que la presión sobre el mercado de grano también se ha reflejado en India, donde el gobierno ha levantado la prohibición a las exportaciones de trigo, esto con el objetivo de responder a las tensiones que presenta el mercado. El principal foco de atención está en el pan y otros productos elaborados con harina de trigo. Una mayor cotización internacional puede elevar el costo de la materia prima para los molinos y para las panaderías. Aún el efecto final sobre el consumidor debería también ver el tipo de cambio. Entre los productos que podrían enfrentar precios al alza se encuentra el pan. Se espera que suba el pan, especialmente las ayuyas. Va a subir el precio de la harina de trigo, van a subir los cereales, van a subir los fideos, las pastas, van a subir las galletas, los productos de repostería, por ejemplo, las masas de pizza o las masas de otros productos, o los productos de panadería, por ejemplo, las empanadas, todos los derivados. El pan aparece como uno de los productos más sensibles, de hecho, durante julio, entre las divisiones con alzas de precio, destacaron alimentos y bebidas no alcohólicas. Si las interrupciones en el Mar Negro continúan y el precio internacional del trigo permanece en niveles elevados, el pan sería uno de los productos a monitorear con mayor atención y subida de precio. Así que a estar atentos, se espera que haya un alza del pan, de los derivados de las harinas, ya los fideos, las galletas, la repostería, la harina de trigo, los cereales, todo lo que son, ¿no es cierto?, los que vienen o se elaboran con un alto contenido de harina. Por el problema que hay, ¿no es cierto?, hoy día internacional y que afecta también a nuestro país. Las 11 con 19 minutos, 11 horas con 19 minutos, estamos en el 101.3 y estamos junto a Ferreterías Archa. 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

José Luis Perales, quisiera hacer agua fresca, 11 y 26 minutos. Ayer en la mañana hubo un terremoto en Japón de 5,9 grados que sorprendió durante la madrugada de ayer domingo los habitantes de Tokio y otras zonas del este del Japón, provocando preocupación en distintos puntos de la región. El movimiento fue percibido con intensidad en varias localidades y activó los sistemas de alerta sísmica. De acuerdo con la información entregada por las autoridades japonesas, al menos hasta ahora van 37 personas heridas como consecuencia del sismo. La mayoría de los casos correspondió a lesiones de carácter leve y hasta el momento no se había informado de un balance de consecuencias que sean mayores. Esto sucedió en Japón ayer por la mañana, un terremoto de 5,2 que hasta ahora lleva 37 personas y en este caso heridas, que no son de gravedad, que son leves. Las 11:27. Y si hablamos de terremoto en Japón y de los últimos terremotos que han azotado, ¿no es cierto?, el mundo, especialmente en países latinoamericanos, hay un posible terremoto que va a venir a Chile. Esto se ha hablado todos los años. Y hay tres zonas que se están estudiando a través del Centro Sismológico Nacional. El director del Centro Sismológico Nacional, Sergio Barrientos, identificó tres zonas en Chile que actualmente están bajo la mira de los expertos ante la posibilidad de que ocurra un terremoto de gran magnitud. En este sentido, Barrientos ha explicado que existen sectores donde no se han registrado terremotos importantes durante los últimos 100 años, lo que aumenta la posibilidad de que eventuales terremotos ocurran en este sector. Hay zonas donde no ha habido terremotos importantes, es mucho más probable que pueda temblar en ese lugar. Uno esperaría un terremoto de 8.8 entre Pichilemu y la península de Arauco, porque fue el terremoto de Maule de hace solamente 15 años atrás. De acuerdo con Barrientos, actualmente existen tres sectores. El primero corresponde al tramo que va desde el sur de Perú hasta Pisagua. El segundo se ubica desde el aeropuerto de Iquique hacia el sur hasta Tocopilla. Y finalmente el tercer sector corresponde a la zona de Atacama. Sin embargo, el director enfatizó que identificar estas áreas no significa que necesariamente vaya a ocurrir allí un sismo. Puede haber terremotos también en otras partes de nuestro país. Chile es un país sísmico. De hecho, la norma de construcciones antisísmica, entre otros, siempre hay, ¿no es cierto?, operaciones que se hacen en los colegios, en los servicios públicos, con los sistemas de emergencia para, ¿no es cierto?, trabajar lo que es una evacuación en la zona costera, en algunos lugares de riesgo. Siempre se está trabajando en esta materia en Chile. La pregunta es, ¿usted está preparado para un terremoto de una magnitud 8.8 hacia arriba? Me refiero, ¿mantiene usted en su casa una mochila de emergencia que tiene desde, ¿no es cierto?, un botiquín, linterna, baterías, entre otras cosas que podrían ser de ayuda, fósforos, velas, pilas, una radio a pila? Siempre se habla de que debiera haber ahí una radio a pilas, pero siempre se tiene que estar revisando esta mochila, porque usted sabe que las pilas a veces se humedecen, los fósforos también, los remedios caducan, u otros, ¿no es cierto?, productos que se pueden echar a perder. Siempre hay que estar renovando esta mochila, una mochila de emergencia que me imagino yo usted tiene en su casa. Segundo, que haya conversado con todos sus integrantes de la familia. Si ocurre un terremoto, resulta que es de noche, ¿qué hacemos? ¿Qué es lo primero que vamos a hacer? Hay casa de primer piso, de segundo piso, ¿ya? ¿Dónde nos vamos a reunir dentro del hogar? ¿Cuál es la parte más segura dentro del hogar? ¿Tienen un árbol cerca, un poste, ya? ¿Viven cerca de un río, de un lago, etcétera? Entonces, todas estas cosas hay que hablarlas. Pero quizás el terremoto ocurra, por ejemplo, hasta hora de la mañana. Son las 11:30. Y están en el colegio, en la universidad, están en el trabajo, otros en la casa, otros salieron de viaje. ¿Cuál va a ser el punto de encuentro? ¿Va a ser la casa? Ya, pero ¿qué pasa si en ese sector donde está ubicada la casa ocurre, ¿no es cierto?, en este terremoto algo súper dramático, cae la casa, cae ese sector, se derrumba? ¿Cuál es el segundo lugar que tienen para encuentro? ¿Dónde se van a encontrar? ¿Cómo se van a comunicar? ¿Cuánto tiempo tiene que pasar? Ya, todas esas cosas tienen que conversarlas. Todas esas cosas hay que conversarlas para que cuando ocurran estemos y estén preparados. Las 11:31, estamos en el 101.3 MHz.

0: Son las 11 de la mañana, con 34 minutos.
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Buenos días, buena música atractiva FM, desde la Comuna de Los Lagos para la región de Los Ríos, 11:44. 11:44, estamos en el 101.3, caso Macarena Tolosa, el audio clave y la trama oculta que dejó a dos de sus tíos tras las rejas. El juzgado de garantía decretó este domingo la medida cautelar de prisión preventiva para Orlando OCU, de iniciales OCU, de 49 años, y Francisco, de iniciales FJUC, de 55 años, tíos de Macarena Tolosa, acusado de los delitos de secuestro con homicidio y ocultamiento de cuerpo en la comuna de Pudahuel. La joven, de 29 años, permanece desaparecida desde el pasado 8 de mayo, fecha en que fue vista por última vez, junto a estos dos sujetos. Las diligencias encabezadas por el Ministerio Público, apoyadas por un audio que Macarena envió a una amiga antes de perder su rastro, permitieron situar a los imputados en compañía de la víctima en las horas previas al delito. De acuerdo con la tesis expuesta en la audiencia de formalización, la víctima concurrió a un inmueble bajo una promesa falsa. Macarena va al domicilio, a nuestro juicio, engañada bajo el pretexto que se le iba a hacer una entrega de un teléfono celular que ella había solicitado o que se le había ofrecido, detalló el fiscal regional occidente, Marcos Pastén, dando cuenta también que de forma posterior los tres involucrados abordaron la locomoción colectiva en dirección a Cerro Navia, trayecto clave dentro de la pesquisa. Le dan alcohol, ellos ya habían consumido alcohol, consumen drogas, es lo que declaran ellos, salen de ese domicilio con dirección hacia Cerro Navia en un bus de la locomoción colectiva, en una acción absolutamente desconcertante porque en realidad no había ningún fundamento. Lo único que nosotros podemos pensar es que la llevaban engañada y posteriormente, venciendo su voluntad, la privan de libertad, la matan y ocultan su cuerpo. Pastén remarcó el actuar conjunto de los imputados al señalar que ellos, concertados, hacen desaparecer el cuerpo de Macarena luego de haberle dado muerte. Uno de los ejes centrales de la acusación apunta que Orlando, tío de la víctima, habría actuado por temor a que saliera a la luz los detalles de sus conductas privadas que ocultaba a su núcleo familiar. Se sintió amenazado con que se develara la doble vida que él llevaba. Aparentaba ser una persona de hogar, trabajadora, padre de familia. Además, era un consumidor de drogas, de alcohol. Mantenía este lugar en un cité donde precisamente se reunía con mujeres a quienes previo pago le solicitaba servicio de carácter sexual. Asimismo, dio cuenta que Orlando, tío de la víctima, solicitaba favores sexuales de parte de ella, previo pago, y así él aprovechándose precisamente de la condición de vulnerabilidad que ella tenía. Se trata de una mujer a quien él violenta, explotándola sexualmente y luego agrediéndola al punto de hacer desaparecer su cuerpo. Sostenemos que estamos en presencia de un secuestro con homicidio con perspectiva de género, enfatizó la autoridad judicial. Durante la audiencia, la Fiscalía cuestionó la postura de los acusados frente al proceso. Acusamos un entorpecimiento activo de la justicia respecto a este punto. Pastén afirmó que han mantenido, no han prestado colaboración, ni nos han señalado dónde dejaron el cuerpo. El tribunal fue muy explícito en dejar claro que la actitud de ellos ha sido más bien de ocultar pruebas más que de colaborar en esta investigación. Tras dar por acreditada la existencia del delito y la participación fundada de ambos imputados, el tribunal otorgó un plazo de 180 días de investigación. Actualmente las labores de la Brigada de Ubicación de Personas se concentran en ubicar los restos de Macarena Tolosa, paso que el fiscal calificó crucial. Por su parte, la defensa de los imputados confirmó que recurrirá a la Corte de Apelaciones de Santiago para intentar revertir la medida más gravosa del sistema del proceso penal. No nos sorprende, dice, la decisión de la prisión preventiva. En opinión de la defensa, el Ministerio Público no ha podido, a nuestro parecer, acreditar ni la existencia del delito ni la participación de mi representado. Lo único que se ha acreditado es que mis representados fueron las últimas personas con las que fue vista Macarena, la víctima, al momento antes de desaparecer, pero no se encuentra acreditado ni que ellos la hayan asesinado ni que ellas la hayan secuestrado. Consultado respecto a las contrataciones con respecto a las contradicciones detectadas en las declaraciones iniciales de los imputados, el abogado defensor ha argumentado que estas inconsistencias se deben al consumo de alcohol y drogas durante esta jornada, lo que les habría impedido recordar los hechos con tanta exactitud. Son los tíos de la víctima, dos hombres de 49 y de 55 años, ambos tíos de la víctima, la joven de 29 años. Ellos llevaban una doble vida, ¿ya?
al exterior, eran padres de familia, buenos esposos, buenos trabajadores, pero su segunda vida, la que ocultaban y que su sobrina conocía, era que ellos eran consumidores de alcohol, droga, prostitución, ya consumían ahí servicios sexuales. Es más, dice aquí la nota que también le pagaban a su sobrina para que ella le prestara servicios sexuales, porque ella tenía una condición social muy, muy baja y una de las formas de poder reunir recursos. Ella conocía la vida de ellos y ellos, en miedo de que ella los expusiera ante su familia, se presume, habrían concertado con ella reunirse, la llevaron a un lugar, la mataron y la ocultaron. Eso es lo que se presume. Porque hasta ahora, los tíos de esta joven no han hablado. No quieren hablar, no quieren prestar colaboración. Por lo tanto, hay silencio total, hermetismo total. Claramente se sabe que ellos, por la cantidad de alcohol y drogas que habían consumido, poco y nada se recuerdan casos o cosas muy puntuales. Pero lo que sí está claro es que saben dónde está ella. Y no lo han dicho. Yo me pregunto cuántas personas hoy día llevan una doble vida. Lo hablábamos el otro día. ¿Cuántas personas ante la sociedad, ante la familia, ante todo, son personas súper honorables? Pero te das cuenta después de que no lo son. De que en realidad ocultan una doble vida. En el caso este fue ya extremo de querer silenciar a esta joven para que no dijera nada a la familia. Pero así, ¿no es cierto? Hay un montón de joven que tiene una, o sea, un montón de gente que tiene una doble vida. Y uno se los topa en la calle y uno se da cuenta por las conductas que tienen en internet. Le dan like, por ejemplo, a cuánto cuerpo se mueve. Le mandan mensajes, oye, que te ves linda, oye, que eres preciosa, oye, te tomarías un café. Personas que tienen compromisos, personas que en la calle no quiebran un huevo, no hablan, pero las redes sociales andan como pirañas, para hombres y para mujeres, ¿ya? Este palo es para ambos. ¿Usted es uno de ellos? ¿Usted es una de ellas? Analiza su conducta. 11:52, 11:52, ya tengo el menú. 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

0: 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Allana al tribunal en el Centro de Justicia por presuntas coimas y filtraciones a banca de narcotraficantes. En horas de la mañana, este lunes, la Policía de Investigaciones de la PDI y la Fiscalía lideraron un operativo al interior del Centro de Justicia de Santiago en el marco de una investigación por una eventual filtración de información judicial reservada hacia una organización criminal vinculada al narcotráfico. Según antecedentes revelados, equipos especializados de la PDI junto a la fiscal de San Bernardo ingresaron a dependencias del Tercer Tribunal de Juicio Oral en lo penal de Santiago para ejecutar una orden judicial de entrada y registro. La diligencia contempla además la detención de un funcionario del tribunal investigado por eventuales delitos de cohecho y otros ilícitos asociados a la ley 20.000. La principal hipótesis investigativa apunta que el funcionario habría utilizado su acceso a causas judiciales para entregar antecedentes sensibles a integrantes de una organización criminal. Las diligencias buscan determinar qué información habría sido filtrada, quiénes la recibieron y si esta pudo ser utilizada para anticipar actuaciones policiales o judiciales. La investigación también indaga la eventual existencia de beneficios económicos entregados al funcionario a cambio de proporcionar estos antecedentes. Por ahora se trata de una hipótesis investigativa que deberá ser acreditada durante el proceso y no implica que exista responsabilidad penal establecida. El procedimiento no quedó circunscrito al Centro de Justicia. De manera paralela, detectives se trasladaron hasta dos domicilios vinculados al funcionario investigado, ubicados en las comunas de Santiago y San Bernardo, donde también se desarrollarían diligencias destinadas a incautar evidencia relevante para la causa. Uno siempre se pregunta cómo, por ejemplo, cómo la televisión o los medios de comunicación grandes se enteran de las causas, cómo los delincuentes se enteran que les van a allanar. ¿Cómo se entera la gente de lo que está sucediendo dentro del tribunal? ¿Cómo? Alguien, obviamente, está aportando la información. El tema es que ahora corresponde al tribunal del Centro de Justicia por filtración a una banda de narcotraficantes. Está siendo investigado, pero además van a investigar a otros funcionarios. Estamos ya en la programación de Atractiva FM. 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
7: El pasado sábado 22 de agosto, la Junta Nacional de Jardines Infantiles Junji celebró el mes de la niñez con una jornada que tuvo al juego como principal herramienta pedagógica. Uno de ellos fue la sala cuna y jardín infantil El Tren de los Sueños acá en Los Lagos, que abrió sus puertas para recibir a las infancias y celebrar junto a ellas a través de espacios sensoriales, lectores y artísticos, especialmente preparados para disfrutar, explorar y aprender mediante el juego. Camila Madrid, educadora de párvulos, señaló a Radio Atractiva que la instancia permitió compartir con la comunidad que trabajan con un ropero solidario y una instancia de prestalibros. Pero también decía, cumplimos con dar a conocer que como Jardín Junji esperamos que siempre nos visiten y conozcan nuestra metodología de cómo garantizar una educación parvularia de calidad desde los primeros años de vida.
9: Yo le digo, vaya, conózcanos, sepa cómo trabajamos en el jardín, cuáles son nuestros focos de trabajo, nuestro sello, qué es lo que queremos lograr también en la comunidad. Nosotros queremos lograr el potenciarnos como jardín, trabajar mancomunadamente con la comunidad, como te digo, como desafío personal, desde, esto es muy personal mío, pero yo creo que los jardines tienen que ser lugares abiertos para la comunidad. Nosotros hoy día trabajamos un ropero, que cualquier persona de la comunidad puede ir, sacar ropita, dejar ropa. También tenemos una biblioteca solidaria para toda la comunidad, para que vayan, depositen libros si es que tienen, y puedan también sacar, pero no necesariamente está todo enfocado a los niños. Lo que se pretende es que sea de la comunidad, que los jardines estamos para eso, para ser parte de esta comunidad.
7: La actividad dirigida a niñas y niños de 0 a 6 años, quienes participaron en diversas experiencias de aprendizaje y diversión, se prolongó hasta pasadas las 15 horas en la Sala Cune y Jardín Infantil El Tren de los Sueños, ubicado en calle Brasil 374.
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queremos recordarle que estamos en una campaña solidaria para ir en ayuda de una pequeñita, Ilia, de tan solo 12 años, ella es la Gina. Ella está atravesando un delicado estado de salud tras realizarse distintos exámenes. Se ha detectado que ella tiene una masa cerebral en su cabeza, situación que requiere atención médica especializada, nuevos estudios y que su mamá pueda permanecer a su lado durante todo este proceso. Anoche hablábamos justamente con la señora Sonia Cárcamo Villarruel, es su mamá. Nos decía que ella estaba sumamente acongojada porque todavía está en estudio, por lo tanto no hay un diagnóstico y eso también significa que todavía no hay un tratamiento. Agradece todas las muestras de cariño de toda la gente, de todas las personas que le han llamado, de todas las personas que han tenido a Ilia también en su oración, que han tenido a su familia en oración para darle fortaleza a la familia, tranquilidad también a Ilia. Y lo que se busca es poder colaborar con su mamita, quien tiene que estar en el hospital todo el día, tiene que trasladarse, ¿no es cierto? Así que el llamado que queremos hacer es a quienes quieran colaborar en oración, ya lo pueden hacer a nombre de Ilia Aedo Cárcamo, ya para que usted la tenga ahí en oración durante todo el día, durante todos estos días. Ilia Aedo Cárcamo, esta pequeñita de 12 años, su mamita Sonia Cárcamo Villarruel, y quienes quieran colaborar de forma económica lo pueden hacer a través de una cuenta RUT del Banco Estado, que es la 19-593-879-2. Voy a reiterar, por supuesto, 19-593-879-2. A nombre de la señora Sonia Cárcamo Villarruel, cuenta RUT, 19-593-879-2. Y no se olviden, por favor, de poder tenerla en oración. Son las 12:19, 12:19, y ya nos acompaña Óptica Monte Carlo, que quiere recordarles que este miércoles tiene atención oftalmológica. 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

Carlos Mata, Amaneciendo, nos dicen ese tema musical. La OCDE reporta que el PIB de Chile se estancó en el segundo trimestre del 2026. El Producto Interno Bruto de la OCDE creció un 0,5% en el segundo trimestre, tras el 0,4% en el primero, y eso pese a la guerra en Irán, cuyos efectos económicos en cualquier caso se habían dejado de sentir rápidamente desde inicio de las hostilidades el 28 de febrero. Respecto a Chile, la Organización para la Cooperación y el Desarrollo Económico detalló que Chile está en un estancamiento tras un retroceso del 0,3% en el primer trimestre. Irlanda registró el mayor crecimiento, Chile uno de los más bajos. Esto lo dice la OCDE. 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

Sí. Perfecto. Vamos a contarle a nuestros autores entonces que a las 13 horas viene la edición central de Noticiero. Ahí nuestro colega Miguel Moya nos avisa que está todo listo y dispuesto para lo que serán las noticias del ámbito local, regional, nacional, a través de la señal del 101.3 MHz y a través de multiplataformas en www.radioatractivafm.cl. Son las 12:32, les deseamos a nuestros auditores un muy buen horario del almuerzo. Ya estuvimos en la primera jornada junto a ustedes. Vamos a estar también en la segunda jornada, el matiné de la radio con Leonard Marx a través de Canciones Lejanas, también la síntesis informativa, las noticias desde la Cámara de Diputados. Cada una hora estamos con la revisión de lo que está ocurriendo en el Parlamento con nuestros parlamentarios. Que tengan un buen inicio de semana, un buen lunes. A las 2 de la tarde comienza a llover y no para hasta la semana subsiguiente, en realidad, porque va a llover de corrido de aquí en adelante. A cuidarse, a prepararse y, por supuesto, a sintonizar siempre Radio Atractiva FM. Que tengan todos, entonces, una excelente jornada. Gracias por estar junto a nosotros.

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1: Damos a conocer valores promedio en base a los cinco primeros precios obtenidos en la subasta pública del día viernes 21 de agosto de este año en el recinto de remates Puerto Varas de FEGOSA, Mercado Ganadero. Novillos para engorda, 1.740 pesos. Terneras, 2.800 pesos. Terneros, 3.145 pesos. Vaca carnaza, 1.280 pesos. Vacas exportación, 1.933 pesos. Vacas gordas, 1.756 pesos. Vaquillas exportación, 1.810 pesos. Vaquillas para engorda, 2.408 pesos. Vaquillas gordas, 2.295 pesos.
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1: 12 horas con 49 minutos.
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0: Por casi 20 años, los diferentes sectores poblacionales de la comuna de Los Lagos se reunieron en torno al deporte. Pero no uno en particular, sino que un conjunto de estos que reunían a las mujeres jefas de hogar, compitiendo en diversas disciplinas deportivas. Se trataba de las Olimpiadas Comunales de la Mujer. Esta iniciativa, que comenzó en el año 1999 bajo el alero de la Municipalidad de Los Lagos, tenía por objetivo generar espacios de participación, promover el deporte y la sana convivencia entre las mujeres jefas de hogar. Los impulsores de la iniciativa fueron el exdirector del Departamento de Salud, Tomás Rojas Vergara, y la trabajadora social Veruska Ivanov Ruiz, quienes dieron vida a una idea que permitió abrir espacios a las mujeres dueñas de casa, organizando diferentes actividades deportivas, recreativas, de integración social y familiar. La cita concitó el interés no solo de las dirigentes de los sectores poblacionales, sino que de las autoridades de turno, quienes consideraban la competencia como un evento relevante de las actividades comunales. Así, cada sector poblacional se organizaba para presentar a sus equipos en las diversas áreas de competencia: voleibol, básquetbol, handball, baby fútbol, gincana, rayuela, baile, y hasta se elegía una soberana. Todo el evento se iniciaba con una ceremonia que partía con el encendido de la llama olímpica y la presentación de los equipos, para luego y por espacio de varios días dedicarse exclusivamente a las competencias. El año 2018 fue la última vez que se realizaron las Olimpiadas de la Mujer, ya que tras la pandemia el evento no se volvió a retomar.
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2: Dos accidentes vehiculares movilizaron a personal de emergencia durante este domingo. Uno de estos casos, increíblemente, no dejó víctimas fatales luego que un vehículo cayera por una quebrada de 25 metros. Familia inició campaña solidaria por Ilia, una niña de 12 años, que enfrenta complejo estado de salud. Junta Nacional de Jardines Infantiles de Los Ríos celebró el mes de la niñez con una jornada abierta a la comunidad en dependencias de El Tren de los Sueños. Buenas tardes y bienvenidos a esta edición central, El Noticiero, jornada de lunes 24 de agosto de 2026. Comenzamos a revisar las principales informaciones que ha elaborado nuestro equipo de prensa. Vamos con el detalle. Dos emergencias vehiculares registradas durante la jornada de este domingo movilizaron a voluntarios de bomberos, dejando un total de 5 personas lesionadas. Uno de los procedimientos obligó a realizar un rescate por vía náutica luego que un automóvil cayera aproximadamente 25 metros por una quebrada. La primera emergencia se produjo pasada las 10 de la mañana, cuando un vehículo menor se desbarrancó y terminó en una quebrada. A raíz de este accidente, un hombre de 29 años debió ser rescatado por voluntarios. Debido a las características y dificultades de acceso a este terreno, bomberos realizó la extracción de la víctima por vía náutica para posteriormente entregarla a personal de salud para su evaluación y atención.
3: Se empleó la unidad Gersa, se divisó a la persona que estaba junto a carabineros que hicieron la primera intervención. La persona al llegar al lugar estaba estable, se hizo una evaluación y se trajo vía náutica hacia el Parque Alderete, en el cual se entregó a personal de salud.
2: Una segunda emergencia se registró pasada las 14 horas, luego de una colisión por alcance entre dos vehículos menores. De acuerdo con la información entregada por Comandancia de Bomberos, tras el impacto uno de los móviles se despistó. En este segundo accidente se vieron involucradas 5 personas, 4 de las cuales resultaron lesionadas y fueron atendidas y evaluadas por personal de salud. Bomberos trabajó en la atención de la emergencia, apoyando a los equipos sanitarios y adoptando las medidas de seguridad correspondientes en el lugar. Una difícil situación enfrenta a la familia de la pequeña Ilia Aedo Cárcamo, de 12 años de edad, luego que exámenes médicos detectaran una masa cerebral que actualmente requiere nuevos estudios y atención especializada para determinar diagnóstico y los pasos médicos a seguir. Según relató su madre, Sonia, los primeros síntomas comenzaron hace aproximadamente un mes y medio, cuando Ilia empezó a tropezar, chocar con objetos, presentar dificultades en su visión, pérdida del equilibrio y cambios en su comportamiento. Su madre señala que concurrieron en cerca de 3 oportunidades al hospital local en busca de respuestas. Sin embargo, con el paso de los días, los síntomas se intensificaron, sumándose fuertes y reiterados vómitos que incluso le impedían permanecer media jornada en el colegio. El viernes 21 de agosto, luego de presentar nuevamente vómitos y regresar desde su establecimiento muy decaída, Sonia decidió llevarla nuevamente al servicio de urgencia del hospital local. En esa oportunidad, una médico realizó una evaluación más exhaustiva y determinó su derivación al hospital base Valdivia. tras practicarle distintos exámenes, entre ellos una tomografía computada de cerebro que detectó una masa en la zona posterior hacia el lado izquierdo. De acuerdo con los antecedentes proporcionados por la familia, el examen también informó presión sobre estructuras cercanas y una leve hidrocefalia supratentorial. Ahora se requiere complementar los estudios con una resonancia magnética cerebral con contraste. La familia explicó que todavía no existe un diagnóstico definitivo, por lo que esperan la evaluación de especialistas para conocer con precisión la condición de Ilia y el tratamiento que va a necesitar. Su madre agradeció las muestras de cariño recibidas y pidió a quienes conocen la historia que acompañen a la pequeña con sus oraciones.
4: También pedimos de corazón que quienes conozcan a la Ilia y conozcan ahora nuestra historia puedan acompañarnos, tener la Ilia presente en sus pensamientos y oraciones y ayudarnos a difundir su situación. Tenemos fe y esperanza en que podremos enfrentar este difícil camino como familia. Y hoy más que nunca queremos que la Ilia se sienta que no está sola y que hay muchas personas acompañándola y deseándole verla nuevamente sana, sonriendo y disfrutando de su vida como la niña que es.
2: Ante esta situación nació la campaña Todos por Ilia, destinada a reunir recursos para solventar traslados, pasajes, alimentación y otros gastos que permitan a Sonia permanecer junto a su hija durante este complejo proceso. Los aportes de la campaña a la cuenta de la titular son Sonia Cárcamo Villarruel, Banco Estado, cuenta RUT 19.593.879-2. El número de cuenta 19.593.879.
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2: El pasado sábado 22 de agosto, la Junta Nacional de Jardines Infantiles Junji celebró el mes de la niñez con una jornada que tuvo al juego como principal herramienta pedagógica. Uno de ellos fue la Sala Cuna y Jardín Infantil, el Tren de los Sueños acá en Los Lagos, que abrió sus puertas para recibir a las infancias y celebrar junto a ellas a través de espacios sensoriales, lectores y artísticos, especialmente preparados para disfrutar, explorar y aprender mediante el juego. Camila Madrid, educadora de párvulos, señaló a Radio Atractiva que la instancia permitió compartir con la comunidad que trabajan con un ropero solidario y una instancia de prestalibros, pero también decía, cumplimos con dar a conocer que como Jardín Junji esperamos que siempre nos visiten y conozcan nuestra metodología de cómo garantizar una educación parvularia de calidad desde los primeros años de vida.
3: Yo le digo, vaya, conózcanos, sepa cómo trabajamos en el jardín, cuáles son nuestros focos de trabajo, nuestro sello, qué es lo que queremos lograr también en la comunidad. Nosotros queremos lograr el potenciarnos como jardín, trabajar mancomunadamente con la comunidad, como te digo, como desafío personal, desde esto es muy personal mío, pero yo creo que los jardines tienen que ser lugares abiertos para la comunidad. Nosotros hoy día trabajamos un ropero, que cualquier persona de la comunidad puede ir, sacar ropita, dejar ropa. También tenemos una biblioteca solidaria para toda la comunidad, para que vayan, depositen libros si es que tienen, y puedan también sacar, pero no necesariamente está todo enfocado a los niños. Lo que se pretende es que sea de la comunidad, que los jardines estamos para eso, para ser parte de esta comunidad.
2: La actividad dirigida a niñas y niños de 0 a 6 años, quienes participaron en diversas experiencias de aprendizaje y diversión, se prolongó hasta pasadas las 15 horas en la Sala Cuna y Jardín Infantil, el Tren de los Sueños, ubicado en calle Brasil 374.
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7: Trigo alcanza su mayor valor en 2 años y pone en alerta los precios de alimentos en Chile. Alerta meteorológica por intensas lluvias y fuertes vientos para la zona centro-sur. Gobierno da pie atrás con la reforma de seguridad para negociar consensos.
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0: Hola, ¿cómo están? Muy buenas tardes, sean todos bienvenidos a esta nueva edición de noticias que hacemos cada jornada junto a CNN Chile y radios regionales. Soy María Luisa Carrión, conductora de CNN Chile, y les doy la bienvenida a este espacio. Frente a las críticas a la iniciativa de distintos sectores del Senado, el gobierno decidió flexibilizar la urgencia y posponer la reforma constitucional de seguridad. María Belén con el informe.
1: Después de una semana de debate respecto a la reforma constitucional y la posibilidad de no lograr los votos requeridos en el Senado, el gobierno optó por darle una pausa al proyecto ante la posibilidad de acordar cambios con distintas bancadas dentro del Parlamento. La iniciativa ya contaba con resistencias tanto desde la oposición, oficialismo e independientes, quienes cuestionaron el alcance del nuevo estado de excepción prolongado y las restricciones a derechos individuales que ésta supondría. Por ahora, el gobierno reorientó su agenda legislativa para impulsar el trámite del proyecto. Entre las alternativas en discusión se analiza reducir el plazo máximo del nuevo estado de excepción de 240 a 30 días más la aprobación del Congreso desde su primera prórroga. El día de hoy el ministro de Seguridad agendó una reunión con el presidente de la Comisión de Seguridad del Senado, Karim Bianchi, para redefinir las prioridades y los proyectos que tendrán impacto inmediato.
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4: Lo que le pasa a Santiago no le pasa a Chile. ¿Qué pasa en Osorno?
0: Una consulta ciudadana definió como máxima prioridad comunal la creación de un centro oncológico integral en Osorno, proyecto que busca reacondicionar las dependencias del CEFAM de Rahue Alto tras obtener la mayor votación vecinal.
4: Iquique.
0: A los 96 años falleció Ariel Standen, leyenda del atletismo máster y múltiple campeón mundial. La municipalidad de Iquique confirmó el deceso del deportista, quien fue nombrado hijo ilustre de dicha ciudad.
4: Concepción.
0: La fiscalía formalizará por estafa al dueño de la empresa de casas prefabricadas Talcamo, ubicada en Florida, tras acreditarse un fraude cercano a 100 millones de pesos contra compradores de Concepción y alrededores.
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0: La Dirección Meteorológica de Chile emitió alertas por un sistema frontal que dejará intensas lluvias concentradas en la zona centro-sur de nuestro país, con acumulaciones de agua que podrían alcanzar los 65 milímetros en sectores precordilleranos. Los detalles los cuenta en el siguiente informe Auri Morales.
5: La Dirección Meteorológica de Chile emitió dos alertas meteorológicas debido al ingreso de un sistema frontal que provocará intensas precipitaciones y fuertes vientos en la zona centro-sur del país. Este fenómeno forma parte de una secuencia de sistemas que dejará lluvias a lo largo de 12 regiones durante la semana. El primer evento se concentrará en la tarde del martes 25 y la madrugada del miércoles 26 de agosto, dejando montos de hasta 35 milímetros en periodos acotados de tiempo en sectores del litoral de Maule y Ñuble, además de la costa y la cordillera de la costa en la región del Biobío. De manera paralela, rige una segunda alerta para las zonas precordilleranas de las mismas tres regiones, donde las precipitaciones se desarrollarán desde la mañana del martes hasta la mañana del miércoles, con estimaciones de agua caída que podrían llegar hasta los 65 milímetros. A este escenario se suma un aviso por vientos normales a moderados que se extenderá hasta el jueves 26 de agosto, con ráfagas de hasta 80 km por hora desde Coquimbo hasta el Biobío, lo que mantiene activas las alertas tempranas preventivas por parte de Senapred.
0: Seguimos avanzando y les contamos ahora que un informe clave puso en la mira a la Empresa Nacional del Petróleo por presuntas inconsistencias entre los estándares exigidos por la normativa ambiental y los niveles reales de azufre en sus procesos. Ahora se encuentran en una investigación judicial. Michelle Najas con el informe.
6: La Empresa Nacional del Petróleo, ENAP, se encuentra en una compleja situación judicial luego de que una investigación revelara sospechas sobre el cumplimiento de las exigencias ambientales del país en las medidas de azufre en el combustible. El diputado José Antonio Rivas llamó a ENAP para que puedan explicar qué falló para que sucedieran las irregularidades.
7: Como miembro de la Comisión de Minería y Energía, voy a pedir que se cite a ENAP para que dé explicaciones claras sobre qué ocurrió, desde cuándo, quiénes tenían conocimiento y qué controles fallaron. Además, vamos a revisar todos los antecedentes y si existen méritos suficientes, no descartamos impulsar una comisión investigadora en la Cámara de Diputados. Y con esto quiero ser claro, ENAP es una empresa de todos los chilenos y por eso tenemos que cuidarla, pero cuidarla también significa fiscalizar.
6: La indagatoria que involucra a la Fiscalía apunta a verificar si existió una alteración u ocultamiento intencional de los datos técnicos presentados a la autoridad regulatoria con un elemento fuertemente regulado en la industria petroquímica, el azufre, debido a su impacto directo en la contaminación atmosférica y la salud pública. En el centro del debate se encuentra un informe técnico altamente reservado cuyo contenido pondría de manifiesto brechas entre los estándares normativos obligatorios y los parámetros reales operados por la compañía estatal. De comprobarse la falsificación o adulteración de estos reportes, la causa podría derivar en formalizaciones por delitos ambientales y falsedad ideológica. Desde los sectores fiscalizadores recalcaron la gravedad de los hechos, sosteniendo que las empresas del Estado deben operar bajo los máximos estándares de transparencia y rigor técnico, especialmente en industrias con alto impacto socioambiental.
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0: Y atención con lo siguiente. El trigo alcanzó su precio internacional más alto en los últimos 2 años debido a interrupciones en el Mar Negro y las tensiones entre Rusia y Ucrania. ¿Esto podría afectar o no a la industria molinera en nuestro país? Ornella Mellado nos cuenta más en el siguiente informe.
1: El precio internacional del trigo alcanzó su mayor nivel en 2 años, impulsado por la escalada del conflicto entre Rusia y Ucrania y las restricciones en los envíos desde el Mar Negro. Esta menor oferta global encendió las alertas en los mercados internacionales de cereales. La situación golpea directamente a países importadores como Chile, donde el encarecimiento de la materia prima eleva de inmediato los costos de la industria molinera y presiona la cadena de producción de alimentos derivados. Entre los productos con mayor riesgo de alzas, destacan la harina, las pastas, las galletas y masas horneadas. Sin embargo, el pan se posiciona como el bien más sensible debido a su alta ponderación en el consumo de los hogares chilenos. La magnitud del traspaso a los consumidores dependerá de cuánto tiempo se mantengan las tensiones externas del comportamiento del dólar y de otros factores locales como el costo de la energía, el transporte y los márgenes comerciales.
4: Lo que le pasa a Santiago no le pasa a Chile. ¿Qué pasa en Valdivia?
0: Un local comercial de Valdivia denunció que desconocidos usan fraudulentamente su nombre para estafar por WhatsApp, exigiendo abonos del 30% por supuestas ventas al por mayor de pellet, aprovechando la escasez del combustible.
4: Coquimbo.
0: Una adulta mayor de 86 años permanece internada grave tras ser alcanzada por una bala loca mientras dormía en su casa en Coquimbo. Hecho ocurrido durante una balacera en el sector Las Heras, que además dejó un fallecido.
4: Iquique.
0: La Dirección Meteorológica emitió un aviso por vientos normales a moderados con probabilidad de tormentas de arena en el litoral de la zona, condición que se mantendrá activa hasta la noche de este lunes en Iquique y sectores costeros.
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0: A esta hora les contamos que Chile concretará el cierre de su embajada en Irán el 31 de agosto por reordenamiento operativo y seguridad. La Cancillería aclaró que no cesan las relaciones diplomáticas y derivó los tratamientos consulares a Ankara, Turquía. Javier Vera nos cuenta más en su informe.
10: El Ministerio de Relaciones Exteriores de Chile anunció el término de las funciones de la misión diplomática en Teherán, una determinación que se hará efectiva a contar del próximo 31 de agosto. Desde la Cancillería se fundamentó la medida en un reordenamiento operativo interno para optimizar los recursos públicos, sumando consideraciones directas sobre seguridad y protección del personal diplomático en Medio Oriente. Pese a la clausura de las dependencias consulares en la capital iraní, las autoridades aclararon que esta acción no representa una ruptura ni el cese de las relaciones diplomáticas formales entre ambos países. Asimismo, se dispuso que la atención y tramitación de los asuntos consulares que se realizaban en el territorio iraní queden reasignados a la jurisdicción del consulado de Chile en Ankara, Turquía.

0: que le pasa a Santiago no le pasa a Chile. ¿Qué pasa en San Antonio?
1: Una concejal ofreció disculpas públicas a más de 100 recolectores de basura de la empresa Tazuy Urbano en San Antonio, luego de que dirigentes del gremio acudieran al Consejo Municipal para reclamar por sus dichos sobre presunto acoso.
0: Lonquimay.
1: Tras un siglo de ausencia, la Fundación Luan reintroducirá guanacos en la cordillera de Lonquimay mediante un plan de restauración ecológica y comunitaria en la Reserva Huellas, cuyos primeros ejemplares llegarán en noviembre próximo.
0: Los Ángeles.
1: Alcaldes de la provincia del Biobío, agrupados en la Asociación Cordillerana, solicitarán fondos de financiamiento adicionales y equitativos al gobierno para poder implementar adecuadamente la nueva ley corta de seguridad municipal en Los Ángeles y comunas vecinas.
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1: Seguimos con el informe de noticias. Les contamos que el organismo tributario del Servicio de Impuestos Internos postergó hasta el 30 de noviembre el límite para regularizar las declaraciones de rentas pendientes. Además, desde septiembre se habilitará una opción para declarar sin pago inmediato. Carlos Maturana nos cuenta más al respecto.
2: El Servicio de Impuestos Internos anunció una prórroga en los plazos para que cerca de 900.000 contribuyentes de menores ingresos puedan regular sus obligaciones pendientes correspondientes al préstamo solidario otorgado durante los años 2020 y 2021. La medida beneficia a personas que mantenían cuotas impagas por no presentar su declaración anual de impuestos, también conocido como Formulario 22, en los periodos correspondientes. Según el organismo, más de un millón de personas registran saldos pendientes por el beneficio estatal otorgado durante la pandemia, acumulando una deuda total por sobre los 553 mil millones de pesos. Claudia Mesa, académica de la Facultad de Economía y Negocios de la Universidad Andrés Bello, habla sobre esto.
3: Más de un millón de personas no presentó su declaración de renta en uno o más periodos. Por lo tanto, esto impidió calcular correctamente las cuotas y afectó el reintegro de los recursos al fisco. Las razones casi siempre están relacionadas por desconocimiento, confusión entre un bono y un préstamo, dificultades económicas posteriores a la pandemia o claramente por informalidad laboral.
2: Para quienes no dispongan de liquidez inmediata, el Servicio de Impuestos Internos confirmó que a contar del 14 de septiembre habilitará la opción de realizar la declaración sin pago en el sitio web. Esta herramienta generará un comprobante oficial de deuda para pactar convenios de pago en cuotas ante la Tesorería General de la República o cancelar el saldo vía electrónica. Las personas notificadas por correo del servicio pueden realizar el trámite directamente desde sii.cl. Iniciar con clave única, seleccionar declaración de renta y rellenar el formulario 22.
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1: Y ahora les informamos que el 51% de los encuestados cree que el proyecto de seguridad del Ejecutivo debe ser replanteado para construir consensos, mientras que el presidente José Antonio Kast no logra superar el 40% de aprobación. Josefina Manrique nos trae todos los detalles en el siguiente informe.
4: Los resultados del Plaza Pública Academ reveló que el 51% de los encuestados cree que la iniciativa de seguridad presentada por el Ejecutivo debe ser retirada antes de ser tramitada en el Congreso. Guillermo Bustamante, analista político y académico de la Facultad de Comunicación de la Universidad de los Andes, explica cuáles pueden ser las causas de estos resultados.
5: Lo novedoso del último estudio de Academ es que la aprobación presidencial se estabiliza cerca del 40%. Acá hay dos cosas que son relevantes. Primero, el respaldo ciudadano a la agenda de seguridad. Y segundo, la moderación y contrapeso institucional que también está exigiendo la ciudadanía. En esta línea la opinión pública es clara. El 61% cree que las medidas propuestas en la reforma al estado de excepción debe incluirse un paso necesario por el Congreso.
4: En el marco de la discusión por la reforma constitucional, la ciudadanía considera que dentro de los obstáculos se encuentra el nuevo estado de excepción de seguridad pública, con un 49% de desaprobación. En cuanto a su implementación, solo un 31% considera que puede ser decretado únicamente por el presidente, mientras que el 61% contempla la necesidad de ser aprobado por el Congreso cuando el presidente lo solicita. Mientras la desaprobación del presidente Kast se mantiene en alza con un 57%. Las figuras con peor nota del gabinete suman a Judith Marín en la cartera de la Mujer y Equidad de Género y Jimena Rincón en Energía, ambas con un 33% de aprobación, siendo la mejor evaluada la ministra Mai Chomalí en Minsal.
1: Dejamos hasta acá este resumen de noticias. Esperamos que hayan quedado completamente informados con todo lo que ocurre hasta ahora en nuestro país. Nos volvemos a encontrar en una nueva edición. Que tenga una muy buena tarde.
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17: La Unión. Un grave accidente de tránsito se registró durante la madrugada de este domingo en la ruta T-780, kilómetro 3, camino que conecta La Unión con Cudico, a la altura del fondo Las Mercedes. Por causa que son materia de investigación, un vehículo menor se despistó y posteriormente volcó, dejando como saldo una joven fallecida y otras tres personas lesionadas. Según los antecedentes entregados por carabineros, la víctima fatal habría sido eyectada desde el automóvil, falleciendo en el lugar. Al sitio del accidente concurrieron voluntarios del Cuerpo de Bomberos de La Unión, además de equipos de emergencia, quienes trabajaron en la atención de los afectados. Mayores antecedentes no se entregaron desde la Fiscalía.
18: La Fiscalía de Los Ríos investiga un fatal accidente de tránsito provocado por un conductor en estado de ebriedad. El hecho causó el fallecimiento de una joven de 17 años y dejó a cuatro personas lesionadas, luego de que el vehículo en que viajaban volcara a un costado de la ruta. Por instrucción de la Unidad de Flagrancia de la Fiscalía Regional, la CIA de Carabineros realizó peritajes para establecer cómo ocurrió el accidente y determinar sus causas. El conductor del automóvil, un joven de 20 años, fue detenido por carabineros. La prueba respiratoria efectuada en el lugar arrojó que manejaba con 1,26 gramos de alcohol por litro de sangre. La Fiscalía lo formalizará mañana martes 25 de agosto en el juzgado de garantía de La Unión.
17: Fue la información policial desde La Unión, capital de la provincia del Ranco.
19: Panguipulli, una invitación a las y los jefes de hogar de esta región para transformarse en familias de acogida, hizo el subsecretario de la Niñez, Marcelo Sánchez Ahumada, en su visita a nuestra región. Señaló que la mejor forma de rescatar a un niño de una situación de vulnerabilidad es a través de una familia que lo acoja como un integrante más. Marcelo Sánchez indicó que en la región se necesitan 8 hogares para darle mejor situación a igual número de pequeños.
20: Necesitamos familias de acogida, hemos venido acá a la región, necesitamos 8 familias. Tenemos la posibilidad de ser la primera región en cumplir esta meta y la verdad es que tengo la convicción de que hay papás, mamás del corazón, adultos mayores que pueden ser familias de acogida. Ustedes vean los requisitos en la página web del Servicio de Protección, servicioprotección.gov.cl, y si he dicho mal la dirección, lo googlean, van a encontrar la FAE inmediatamente. los requisitos son muy simples y uno puede dar un espacio, puede dar un tiempo. Esto es un modelo de protección temporal, de carácter familiar, donde precisamente todos que tenemos alguna experiencia de haber cuidado, de haber sido papá, abuelito, etcétera, tenemos la posibilidad de ser una mejor alternativa que la institucionalización.
3: Desde Panguipulli para el informativo MediaCoop, Acústica FM.
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22: Futrono. La comuna avanza en una importante inversión para potenciar el turismo y apoyar a emprendedores y prestadores de servicios de la comuna. La Comisión Mixta de Fomento Productivo y Hacienda del Consejo Regional de Los Ríos aprobó 305 millones de pesos para implementar un programa estratégico destinado a mejorar la oferta turística y fortalecer la comuna lacustre como destino. La iniciativa, impulsada a través de la Dirección de Turismo y Desarrollo Estratégico de la Municipalidad, contempla tres áreas principales: formación, nuevas herramientas y capacitación para emprendedores y prestadores turísticos, inversión, apoyo para mejorar servicios, infraestructura y experiencias turísticas, y promoción, acciones para posicionar y difundir a Futrono como destino turístico. El objetivo es que el turismo siga creciendo de la mano de sus emprendedores, localidades y comunidades, poniendo en valor la identidad y los atractivos que hacen de la ciudad un destino único. Para MediaCoop, Futrono informó Radio del Lago.
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17: Valdivia. El Consejo Regional de Los Ríos aprobó por unanimidad la creación de una nueva asignación presupuestaria destinada a la gestión de emergencia en la región. La iniciativa contempla la entrega de 1.200 millones de pesos que serán canalizados a través de 12 municipios en Los Ríos. Según explicó el gobernador regional Luis Cubertino, el objetivo de esta medida es poder fortalecer la capacidad de respuesta ante emergencia y permitir de que los recursos lleguen de manera focalizada, considerando el nivel de afectación en cada comuna. Agregó de que los equipos técnicos del gobierno regional han trabajado de manera coordinada con las comunas y otros organismos públicos para levantar, revisar y consolidar información relacionada con daños en viviendas, personas, familias y actividades productivas. Los recursos van a estar disponibles para los 12 municipios de la región. Serán asignados de manera focalizada de acuerdo con la información reportada y el nivel de afectación de cada territorio para que el apoyo llegue donde más se necesita, sostuvo. La distribución de los fondos considera la magnitud, naturaleza y acreditación de las afectaciones registradas en cada comuna, priorizando principalmente las áreas de vivienda y fomento productivo. Desde Valdivia, informó para Conexión Regional de MediaCoop, Radio Austral.
23: Desde la comuna de Paillaco, la senadora por la región de Los Ríos, María José Gatica, solicitó que se oficie al Ministerio de Seguridad, al Ministerio de Hacienda y a Carabineros de Chile para conocer cuándo se realizará la licitación para la construcción de un nuevo retén de carabineros en la localidad de Reumen. El proyecto cuenta con aprobación técnica conocida como RS desde el año 2024. Según explicó Gatica, se trata de una obra que responde a una necesidad ampliamente planteada por los vecinos de Reumen, quienes han solicitado avanzar en materia de seguridad y contar con una infraestructura policial adecuada para la localidad. Mediante los oficios se puede obtener información concreta respecto del cronograma de ejecución y de la fecha estimada para la licitación de las obras. La parlamentaria afirmó que busca contar con claridad sobre los próximos pasos del proyecto y avanzar en una iniciativa que, pese a contar con aprobación técnica desde 2024, aún espera definiciones respecto de su ejecución. Desde Paillaco, para MediaCoop informó Mi Radio FM.
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1: Río Bueno, Gol y Gol, vicecampeón regional Seniors 2026. El sábado último, en el Estadio Bicentenario de nuestra ciudad, se jugó la gran final regional donde Wanderers de Valdivia mantuvo la superioridad ante el elenco local, ganando por 2-1, ya que en el partido anterior en Valdivia ganó por la cuenta mínima. En consecuencia, Wanderers venció a Gol y Gol de Río Bueno por 3-1 en el global, quedándose con el título de este campeonato que comenzó el 24 de mayo del año en curso. En cuanto a la tercera fecha del regional de selecciones, a Río Bueno le correspondió jugar ante Futrono en casa el día domingo. En juveniles ganó por 4-1 y la selección adulta venció por 3-2. El próximo rival de Río Bueno será Paillaco. Los partidos se jugarán este domingo 30 de agosto en el Estadio Municipal de la vecina comuna perteneciente a la provincia de Valdivia. Desde Río Bueno, para MediaCoop, informó Radio Entre Ríos.
2: Desde la comuna de Los Lagos, un complejo rescate debió realizar bomberos durante este domingo, luego que un vehículo menor se desbarrancara y cayera aproximadamente 25 metros por una quebrada. Un hombre de 29 años resultó afectado y debido a las dificultades de acceso a ese lugar, debió ser extraído por vía náutica para posteriormente ser entregado a personal de salud. Habló Hugo Cáceres del equipo de rescate acuático de bomberos.
4: Se empleó la unidad Gersa, se divisó a la persona que estaba junto a carabineros, que hicieron la primera intervención. La persona al llegar al lugar estaba estable, se hizo una evaluación y se trajo vía náutica hacia el Parque Alderete, en el cual se entregó a personal de salud.
2: Por la tarde sucedió un segundo accidente tras una colisión por alcance entre dos vehículos, donde uno de ellos se despistó. 5 personas estuvieron involucradas, 4 resultaron lesionadas. En la comuna de Los Lagos y para MediaCoop, Radio Atractiva FM.
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2: Cerramos el noticiero en este día lunes 24 de agosto. Atención a la temperatura máxima para hoy, 11 grados. Precipitaciones durante todo el transcurso de esta tarde, es lo que informa la Dirección Meteorológica de Chile. Para este martes también 100%. Posibilidades de lluvia y 90% para el próximo día miércoles. Atención a la farmacia de turno hasta el próximo jueves 27 de agosto. Corresponde el turno a Farmacia del Sur. De esta forma cerramos el noticiero desde Radio Atractiva FM.cl y en el aire estamos en la señal del 101.3 MHz. Cada uno de ustedes, muchísimas gracias por su preferencia habitual. Quédense con nosotros. Que estén muy bien.
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3: ¡Étale, guaita! Siempre nosotros los chamanes, médicos ancestrales, todos los días tratando de fortalecer el día a día de tanta personita que lo necesita. Desde acá de Osorno, lunes 24 de este mes de agosto, que ya se nos está viendo, última semana de este mes de agosto, saludar a todos mis amigos de Osorno, de todos sus alrededores, de la Unión, de Puerto Octay, de Puyehue, de Río Bueno, de Los Lagos, de Purranque, de tantas partes donde llegar esta radioemisora. Ya saber, estamos acá Osorno, hoy desde las 9 de la mañana, lunes 24 de este mes de agosto. Saludar a todos mis amigos que me están escribiendo, que me están esperando mañana en Puerto Montt. Ya sabe, amigos de Puerto Montt, mañana martes 25, calle Cauquenes Alto, número 17, en la Villa Michel, población modelo. Lo mismo mis amigos de Paillaco, pasado mañana miércoles 26, Futrono jueves 27, Victoria y Los Lagos viernes 28. Muchas personas me están llamando, muchas personas llenos de dudas, de temores, de miedos, porque en el amor les ha ido mal. ¿Usted alguna vez ha sentido que esa persona cambió de la noche a la mañana sin ninguna razón? Hoy querer contarles algo que quizá ustedes haber vivido o haber escuchado, pero también quiero que encuentren respuestas. Hace poco me había llegado un caso de una mujer, no voy a decir el nombre, que tenía muchos años con su pareja. Todo iba bien, hablaban hasta de futuro, de formalizar su relación, pero de un momento a otro, él empezó a evitarla, ponerle excusas, a tratar con frialdad hasta que un día simplemente se fue con otra persona. Una persona que supuestamente lo que me dijo este paciente apareció de la nada. Esta mujer pensó que ella había hecho algo mal, que de pronto el trabajo y quehacer de la casa había abandonado la relación y sexualmente ya no era lo mismo y se culpó. 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Y cuando nos visitó y en la consulta nos dimos cuenta de algo que ella nunca había imaginado. Había un trabajo hecho para separarlos, un amarre puesto por una tercera persona para separarlos, para atraerlos y quitarles completamente esa relación. No era que él ya no la amaba, era que su voluntad había sido manipulada. Y esto es más común de lo que las personas creen. No toda ruptura es porque se acabó el amor. A veces hay energías atacantes, envidias, trabajos que se meten en medio de una relación y por eso las acaban. Antes de usted terminar una relación y darla por hecho, hay que analizar qué haber pasado. Si de pronto lo que usted hizo fue para que se acabara el amor, o de pronto la fe y la protección espiritual no llegó de acuerdo y les hicieron algo para acabar ese amor. 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

continuar con este programa de la medicina tradicional chamánica. 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

0: de agosto del 2001.
1: 10 de agosto de 2001. Vamos prontamente porque ya saber que el tiempo en la radio es oro. A ver, ¿cuál es el nombre de usted?
0: Scarlett.
1: Ya. ¿Cuánto hace que me escucha el programa?
0: Hace como 2 meses.
1: Ah, ya lleva tiempo. Bueno, vamos a ver con la ayuda de Dios esta Semana Mayor, esta Semana Santa, ser propicia para tratar de ayudar a tanta personita que lo necesita. Póngase la mano derecha en el corazón, me hace el favor. Bueno.
0: Bueno.
1: Pensar únicamente en usted y saber que con la ayuda de Dios no va a haber nada imposible. Bueno.
0: Sí.
1: Manita derecha, mientras yo hacer un rezo y le tirar, como querer decirlo, las caracolas aquí en las arenas del destino. Oh, Disaisamanei, Manahai, Toyonosa. Toyonosa, Kukaita, Noira, Saracoira. Saracoira, Mafasalanta, Igmaselen. Igmaselenta, Teyeneira, Manitú. Chango. A ver, poner cuidado. Porque las caracolas no me gustan como están cayendo. Me marca su nervio, me marca mucho su cabeza. Debilidad, agotamiento, sentimientos que no entiende qué es lo que pasa. Ve situaciones raras que cada día la tienen de mal en peor. ¿Será así o no?
0: Sí.
1: Esto que me marca acá, me marca situaciones de no dormir bien. Me marca situaciones a su vida. Me marca situaciones desafortunadamente de una persona que trata de ayudarse, que trata de ver muchas situaciones para cambiar, pero cada día se encuentra como en un pozo, como atada, como amarrada, no entiende qué le pasa, sufre en silencio, a veces se siente sola cuando está rodeado con las personas, y esto cada día la tiene con incertidumbres, con rabias, con miedos, porque no sabe lo que le está pasando. Si me equivoco en algo, Scarlett me lo dice.
0: No, sí, está bien.
1: ¿Con quién vivir usted?
0: Con mis papás y mi hermano.
1: ¿Y cómo es la comunicación con ellos?
0: No tan buena.
1: Eso le iba a decir. Porque aquí me marca en pareja, me marca negatividad en el amor. Fuera de eso, en relaciones personales, a veces usted como que discute, como que se siente con rabias, no entiende el porqué de las situaciones. Cada día que se levanta, quiere tratar de cambiar, pero entre más pasa el día, más miedos al llegar a la noche, porque cuando llega la noche, o siente pesadillas, o siente alucinaciones, o siente situaciones que cada día la descontrola. ¿Será así o me equivoco?
0: Sí.
1: Ahora, esto que me marca acá es negatividad. Hay energías atacantes, destructivas, su casa está cargada. ¿Su casa no se ha tratado de incendiar?
0: No.
1: Tener mucho cuidado. Me gustaría me visitara con su padre, porque hay situaciones que desafortunadamente van más allá de una simple energía. Hay daño que viene de familias, hay daño que viene de situaciones de personas cercanas, hay maldad, hay energías atacantes a su vida. Por eso, entre más usted trata de hacer las cosas, más las ve como complicadas. ¿Será así o no?
0: Sí.
1: Por eso ya es necesario de empezar a evolucionar conscientemente. Yo sí le digo, Scarlett, que me gustaría que me visitara. Yo siempre quiero ayudar a las personas, pero primeramente con la ayuda de Dios, luchar contra estos temas que la tienen a usted con los nervios de punta, que no sabe qué es lo que pasa. Cada día de mal en peor, problemas, discusiones, situaciones de que se descontrola su vida y no entiende. Por eso cada día llora en silencio, como se dice, y ve cada día un futuro como más lejano. ¿Es así o me equivoco?
0: Sí.
1: ¿Qué le diría usted a las personas que la están escuchando?
0: Que se contacten con usted.
1: Gracias, mi amor, por sus llamadas y muchas bendiciones.
0: Ya, muchas gracias.
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0: agradecidos de tantas personitas que nos escribir, que nos llamar, que nos dan esa oportunidad de demostrar nuestro conocimiento ancestral. Ya se termina el programa, ya nos queda muy poco tiempo, ya saber que el tiempo en la radio es oro. No me queda más que agradecer, como siempre, que tengan un bonito inicio de semana lleno de fuerza, de fe, de espiritualidad. 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
3: El ministro de Hacienda, Jorge Quirós, junto al director de Presupuestos, José Pablo Gómez, expusieron ante la Comisión del Ramo el informe de finanzas públicas correspondiente al segundo trimestre 2026. Entre las cifras entregadas, los personeros destacaron que el déficit efectivo 2026 se reduce de 2,4% del PIB a 2%, mientras que el déficit estructural se proyecta en 2,6% del PIB, un escenario que valoró el diputado José Carlos Mesa.
4: Los números levemente, pero han ido mejorando. ¿Qué significa esto? Que las medidas de contención del gasto que ha implementado el gobierno están dando efecto. ¿Qué significa eso? Al fin y al cabo que el déficit estructural que se tenía proyectado hacia fin de año va a ser menor, ya con las cifras actuales, ya tenemos la seguridad que va a ser menor al que se creía a principio de año y la expectativa es que incluso podría reducirse aún más.
3: En la sesión también se consultó sobre la reposición de los recursos destinados al Fondo de Estabilización Económica y Social. Sobre esta materia, el ministro Quirós afirmó que la decisión del gobierno es recuperarlo a través de la venta de activos, punto que no compartió la diputada Priscila Castillo.
5: El gobierno lo que pretende es vender activos que sean prescindibles, digamos, de parte del Estado. Y en ese sentido, nosotros creemos que todos los activos que tiene hoy día el Estado son necesarios porque son parte del patrimonio de nuestro país. Entonces, no nos parece la idea de que puedan venderse activos para recuperar el FES.
3: Por otro lado, el informe entregado a la Comisión indica que este año la proyección de crecimiento del PIB se revisa a la baja hasta un 1,8%, pero la inflación se mantiene anclada.
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4: Amigas y amigos de Canciones Lejanas, versión latina. Les saluda con muchísimo cariño Leonard Martz para invitarles a partir de este instante a acompañarlos en un viaje al ayer. Este viaje que nos permite recordar canciones, artistas y agrupaciones que ya sea en las décadas del 70, 80, 90, pero también a partir del nuevo milenio han dejado huella en nuestras vidas. De hecho, vamos a comenzar con un éxito del nuevo milenio. Vamos a viajar al año 2005 para recibir a un destacado cantautor venezolano que naciera un 8 de marzo del año 1974. Hablo de Carlos Roberto Baute Jiménez, o simplemente Carlos Baute, y este clásico del año 2005. Te regalo.
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1: Estamos compartiendo, estamos disfrutando junto a ustedes esta emisión de Canciones Lejanas, versión latina, la oportunidad, el regalo que nos entrega la música para disfrutar de aquellas canciones que ya sea en los 70, 80, como también en los 90 hicieron historia. Ahora, también nos encanta sorprenderles y no solamente enfocarnos en aquellas décadas, sino que cuando la ocasión lo amerita, también tener la oportunidad de compartir éxitos del nuevo milenio. En este caso puntual, vamos a dar un salto en el tiempo, de inicios del nuevo milenio junto a Carlos Baute, con la canción Te Regalo. Mire usted, vamos a viajar a la década del 70 para recibir, en este caso, a la agrupación italiana Mattia Bazar. Y este éxito del año 1976, esta tarde, ¿qué tarde?
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0: Somos Canciones Lejanas, versión latina. A nivel musical nos quedamos en Italia y nos quedamos en la década del 70 para recibir al extraordinario Franco Simone y este éxito del año 1978, La Llave.
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1: Tu punto de encuentro con los grandes clásicos del ayer tiene nombre y apellido. Somos Canciones Lejanas, versión latina. Compartiendo junto a ustedes este viaje al ayer con aquellas canciones que ya sean los 70, 80 o 90, llegaron al número 1 en los rankings radiales, pero después, con el paso del tiempo, se convirtieron en número 1 en nuestros corazones. Para continuar, vamos a darnos un gusto, porque en este caso puntual vamos a recordar una época en la cual, no me diga usted, tuvo la oportunidad de ir a diferentes conciertos de bandas y solistas de un movimiento que en nuestro país se conoció como rock latino. En Argentina se conoció como rock en tu idioma. Bandas solistas que hicieron historia, ya sea en los 70, particularmente los 80 y los 90. Y en este caso puntual, vamos a recibir a la legendaria agrupación argentina proveniente de Mendoza. Hablamos de los Enanitos Verdes con esta bellísima, con esta romántica canción. Viajemos al año 1986 para compartir esta canción. Tus viejas cartas con los Enanitos Verdes.

Somos Canciones Lejanas, versión latina. ¿Sabe qué? Vamos a quedarnos con este concepto del rock latino con la siguiente canción, disfrutando de la música de otra legendaria agrupación argentina. En este caso, damos la bienvenida al grupo Virus con esta bellísima canción del año 1985, Pronta Entrega.

Nos encanta ser parte de su día a día y sabe que nos encanta sorprender. Les esperamos sinceramente que lo entregado hace un instante, tanto con virus como con los enanitos verdes, haya sido de su agrado. Bueno, nuestra idea es compartir recuerdos, independientemente del género, del estilo, de la década. Nuestra idea es llevarles al ayer y esperamos sinceramente que sea de su agrado esta propuesta. De nombre, Canciones Lejanas, versión latina. Vamos a continuar con más música, vamos a continuar con más clásicos y nos encontramos con una canción que se conociera originalmente en francés junto a Desireles a mediados de los 80, una canción de nombre Voyage Voyage que fuera adaptada al mercado latino por el grupo mexicano Magneto, en este caso en el año 1991, bajo el nombre de Vuela, Vuela.

0: Porque los clásicos también merecen un descanso. 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
1: Dos emergencias vehiculares registradas durante la jornada de este domingo movilizaron a voluntarios de bomberos, dejando un total de 5 personas lesionadas. Uno de los procedimientos obligó a realizar un rescate por vía náutica luego que un automóvil cayera aproximadamente 25 metros por una quebrada. La primera emergencia se produjo pasada las 10 de la mañana, cuando un vehículo menor se desbarrancó y terminó en una quebrada. A raíz de este accidente, un hombre de 29 años debió ser rescatado por voluntarios. Debido a las características y dificultades de acceso a este terreno, bomberos realizó la extracción de la víctima por vía náutica para posteriormente entregarla a personal de salud para su evaluación y atención.
2: Se empleó la unidad Gersa, se divisó a la persona que estaba junto a carabineros que hicieron la primera intervención. La persona al llegar al lugar estaba estable, se hizo una evaluación y se trajo vía náutica hacia el parque Alderete, en el cual se entregó a personal de salud.
1: Una segunda emergencia se registró pasada las 14 horas, luego de una colisión por alcance entre dos vehículos menores. De acuerdo con la información entregada por Comandancia de Bomberos, tras el impacto uno de los móviles se despistó. En este segundo accidente se vieron involucradas 5 personas, 4 de las cuales resultaron lesionadas y fueron atendidas y evaluadas por personal de salud. Bomberos trabajó en la atención de la emergencia apoyando a los equipos sanitarios y adoptando las medidas de seguridad correspondientes en el lugar.
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2: Tras la pausa, ya estamos de vuelta con más Canciones Lejanas, versión latina. Antes de volver a la música, nuestras formas de contacto. Créame que para nosotros es muy importante saber, por ejemplo, en qué lugar literalmente del planeta a esta hora usted nos escucha. También saber de su gusto musical, como también aclarar dudas. Quizás usted necesita, quiere destacar las ventajas de su emprendimiento, de su local comercial, de su marca, de su proyecto de vida. Con toda confianza, anote, por ejemplo, estas formas de comunicación con nuestro equipo de producción. Correo electrónico, contacto@cancioneslejanas.cl. Facebook, programa Canciones Lejanas. También disponible nuestro servicio de WhatsApp, +569 8844 9167. +569 8844 9167. Vamos a iniciar este nuevo bloque con una canción que se conociera originalmente en francés, por allá por el año 1974, en la voz de Claude François, un artista que naciera en Egipto en el año 1939 y que falleciera, mire usted, 4 años después de haber alcanzado el éxito con la canción Llora el teléfono. Hablo en este caso de su muerte en Francia en el año 1978. Antes de ir con la canción Llora el teléfono en su versión en español, un pequeño dato. Claude François junto a Jacques Revaux fueron los compositores de la canción Como es habitual. No me quiero aventurar a dar el título en francés, pero esta canción, Como es habitual, fue la base para que Paul Anka la adaptara al inglés bajo el nombre de A mi manera. Escuchemos y recordemos a Claude François con esta versión muy especial en español de uno de sus grandes éxitos, bajo el nombre de Llora el teléfono.

Avanza la hora y continuamos compartiendo junto a ustedes este gusto, este placer de viajar al ayer. Somos Canciones Lejanas, versión latina. ¿Sabe qué? Vamos a quedarnos en los 70, vamos a quedarnos en el año 1974 para viajar, en este caso de Francia a Argentina, para recibir a una agrupación de nombre Banana, con la voz inconfundible de César Pueyrredón. Disfrutemos de esta bellísima canción, Conociéndote, junto al grupo Banana. Conociéndote.

Los clásicos que han dejado huella en nuestras vidas desfilan cada día a través de estas canciones lejanas. Para continuar, mire usted, vamos a retroceder aún más en el tiempo para viajar al año 1969 y recordar el talento inconmensurable del inmortal Luis Alberto Spinetta, el Flaco Spinetta, en aquella época, con el grupo Almendra, Muchacha Ojos de Papel.

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1: Somos Canciones Lejanas, versión latina, disfrutando y compartiendo junto a ustedes de este viaje diario al ayer. Vamos a hacer un giro radical no solamente en el estilo, sino que también en el tiempo. Dejamos el año 1969 junto a Almendra con la canción Muchacha Ojos de Papel para avanzar literalmente 30 años a nivel musical. Recordar esta canción de nombre Amante Bandido. Y usted me dirá, pero si esta canción es de los 80. Es verdad, del año 1984 es originalmente esta canción. Pero en aquella oportunidad Miguel Bosé estaba con la idea de grabar una producción musical con temas inéditos y lamentablemente un accidente automovilístico le dejó a mal traer en la época y tuvo que actuar rápidamente y en este caso decidió recordar algunos de sus grandes clásicos en versiones muy especiales. Una de estas versiones especiales nos permite disfrutar de este mega clásico de Miguel Bosé, Amante Bandido. Yo.

Somos Canciones Lejanas, versión latina. Para continuar, nos quedamos en los 90 para recibir a Nacho Cano. En aquella época, ya con lo que era su carrera en solitario tras dejar el proyecto Mecano. Su álbum El Lado Femenino, su segundo trabajo en solitario, fue un verdadero experimento para Nacho Cano, ya que las canciones de esta producción musical fueron compuestas tratando de narrar las historias desde un enfoque femenino. De hecho, son solo mujeres quienes cantan estas creaciones de Nacho Cano. Recibimos a Mercedes Ferrer con esta canción. Vivimos siempre juntos.

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1: Somos Canciones Lejanas versión anglo. Para continuar con lo que es esta selección de canciones, artistas y agrupaciones que han dejado huella en nuestras vidas, vamos a viajar a la década del 70. Mire usted, vaya cambio. Junto a Nacho Cano y Mercedes Ferrer de la década del 90, vamos a viajar a la década del 70 para dar la bienvenida a esta hora a un artista argentino de nombre Ricardo Cerato y este clásico del año 1975. ¿Qué más da?

y junto a Ricardo Cherato con esta bellísima canción de nombre ¿Qué más da? Clásico de 1975, despedimos el programa del día de hoy. Muchísimas gracias por la sintonía y compañía, y la cita queda, Dios mediante, para reunirnos en una próxima emisión de este, su espacio de recuerdos y clásicos, Canciones Lejanas, versión latina.

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5: Por 127 votos a favor y 3 abstenciones, la Cámara respaldó las modificaciones del Senado al proyecto que permite que los vehículos que llegan al país para competir en torneos internacionales como el rally puedan desplazarse por el territorio nacional sin necesidad de contar con placa patente o permisos de circulación. Los cambios al texto disponen que los vehículos que participen en estas competencias y que no cuenten con patente o documentos que les permitan transitar por vías y caminos públicos deberán contar con permisos de circulación provisional, tal como explicó la diputada Joana Pérez, autora de la iniciativa.
6: Es un proyecto necesario que en el fondo viene a dar una facilidad como lo hacemos en los Panamericanos u otros, que son los vehículos de competencia y por cierto también lo del soporte que son facilitados por algunas empresas, que en el fondo es poder darle la facilidad a través de sus patentes que son provisorias.
5: Los permisos de circulación, añade la moción remitida al Ejecutivo para su promulgación como ley, tendrán una vigencia máxima de 2 meses, contados desde su otorgamiento, y su aprobación requerirá también de un informe favorable de Carabineros de Chile.
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1: Una difícil situación enfrenta la familia de la pequeña Ilia Aedo Cárcamo, de 12 años de edad, luego que exámenes médicos detectaran una masa cerebral que actualmente requiere nuevos estudios y atención especializada para determinar diagnóstico y los pasos médicos a seguir. Según relató su madre, Sonia, los primeros síntomas comenzaron hace aproximadamente un mes y medio, cuando Ilia empezó a tropezar, chocar con objetos, presentar dificultades en su visión, pérdida del equilibrio y cambios en su comportamiento. Su madre señala que concurrieron en cerca de 3 oportunidades al hospital local en busca de respuestas. Sin embargo, con el paso de los días, los síntomas se intensificaron, sumándose fuertes y reiterados vómitos que incluso le impedían permanecer media jornada en el colegio. El viernes 21 de agosto, luego de presentar nuevamente vómitos y regresar desde su establecimiento muy decaída, Sonia decidió llevarla nuevamente al servicio de urgencia del hospital local. En esa oportunidad, una médico realizó una evaluación más exhaustiva y determinó su derivación al hospital base Valdivia. Tras practicarle distintos exámenes, entre ellos una tomografía computada de cerebro que detectó una masa en la zona posterior hacia el lado izquierdo. De acuerdo con los antecedentes proporcionados por la familia, el examen también informó presión sobre estructuras cercanas y una leve hidrocefalia supratentorial. Ahora se requiere complementar los estudios con una resonancia magnética cerebral con contraste. La familia explicó que todavía no existe un diagnóstico definitivo, por lo que esperan la evaluación de especialistas para conocer con precisión la condición de Ilia y el tratamiento que va a necesitar. Su madre agradeció las muestras de cariño recibidas y pidió a quienes conocen la historia que acompañen a la pequeña con sus oraciones.
2: También pedimos de corazón que quienes conozcan a la Ilia y conozcan ahora nuestra historia puedan acompañarnos, tener la Ilia presente en sus pensamientos y oraciones y ayudarnos a difundir su situación. Tenemos fe y esperanza en que podremos enfrentar este difícil camino como familia. Y hoy, más que nunca, queremos que la Ilia se sienta que no está sola y que hay muchas personas acompañándola y deseándole verla nuevamente sana, sonriendo y disfrutando de su vida como la niña que es.
1: Ante esta situación nació la campaña Todos por Ilia, destinada a reunir recursos para solventar traslados, pasajes, alimentación y otros gastos que permitan a Sonia permanecer junto a su hija durante este complejo proceso. Los aportes de la campaña a la cuenta de la titular son Sonia Cárcamo Villarruel, Banco Estado, cuenta RUT 19.593.879-2. El número de cuenta 19.593.879.
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1: La Cámara acordó manifestar su absoluta preocupación ante la interpretación del Servicio de Impuestos Internos respecto a las plataformas de apuestas en línea que operan en el país. Dicho servicio dictó el pasado 2 de junio una resolución para habilitar un sistema de inscripción, declaración y pago de IVA a las plataformas extranjeras sin domicilio en Chile que presten servicios de apuestas, juegos de azar, casinos y otras similares de manera remota. Además, les exige regularizar el pago del tributo correspondiente a los últimos 36 periodos tributarios, medida cuestionada por el diputado Eduardo Cretón, autor de la solicitud de acuerdo.
2: Mientras los tribunales han ordenado bloquear el acceso de casas de apuesta, de hecho, el reciente pasado 8 de agosto, la Corte de Apelaciones de Santiago estableció un mecanismo técnico de 5 etapas para hacer efectivo el bloqueo por DNS, el Estado pretende recaudar impuestos en base a una actividad que no está regulada o que derechamente es ilícita. El deber del Estado, señor presidente, no es simplemente recaudar impuestos, sino que también tiene el deber de orientar su acción hacia el bien común.
1: El diputado Diego Chalper llamó a avanzar en el proyecto de ley que prohíbe el cobro de tributos a actividades ilícitas.
3: Dar un paso más, no solamente interpelar al presidente, sino que más bien nosotros como Congreso Nacional dar un paso hacia adelante y prohibir que se puedan aplicar tributos respecto de hechos ilícitos. Me parece que es una cosa como de locos que para el Ministerio de Seguridad algo sea ilícito y para el Ministerio de Hacienda sea algo lícito. Y por lo tanto, nos parece que una coherencia institucional requiere eso.
1: Cabe recordar que los tribunales ordenaron a las empresas de telecomunicaciones bloquear el acceso a las casas de apuestas en línea por operar sin autorización legal.
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5: El pasado sábado 22 de agosto, la Junta Nacional de Jardines Infantiles Junji celebró el mes de la niñez con una jornada que tuvo al juego como principal herramienta pedagógica. Uno de ellos fue la Sala Cuna y Jardín Infantil El Tren de los Sueños acá en Los Lagos, que abrió sus puertas para recibir a las infancias y celebrar junto a ellas a través de espacios sensoriales, lectores y artísticos, especialmente preparados para disfrutar, explorar y aprender mediante el juego. Camila Madrid, educadora de párvulos, señaló a Radio Atractiva que la instancia permitió compartir con la comunidad que trabajan con un ropero solidario y una instancia de prestalibros, pero también decía, cumplimos con dar a conocer que como Jardín Junji esperamos que siempre nos visiten y conozcan nuestra metodología de cómo garantizar una educación parvularia de calidad desde los primeros años de vida.
6: Yo le digo, vaya, conózcanos, sepa cómo trabajamos en el jardín, cuáles son nuestros focos de trabajo, nuestro sello, qué es lo que queremos lograr también en la comunidad. Nosotros queremos lograr el potenciarnos como jardín, trabajar mancomunadamente con la comunidad, como te digo, como desafío personal, desde esto es muy personal mío, pero yo creo que los jardines tienen que ser lugares abiertos para la comunidad. Nosotros hoy día trabajamos un ropero que cualquier persona de la comunidad puede ir, sacar ropita, dejar ropa. También tenemos una biblioteca solidaria para toda la comunidad, para que vayan, depositen libros si es que tienen y puedan también sacar, pero no necesariamente está todo enfocado a los niños. Lo que se pretende es que sea de la comunidad, que los jardines estamos para eso, para ser parte de esta comunidad.
5: La actividad dirigida a niñas y niños de 0 a 6 años, quienes participaron en diversas experiencias de aprendizaje y diversión, se prolongó hasta pasadas las 15 horas en la Sala Cuna y Jardín Infantil El Tren de los Sueños, ubicado en calle Brasil 374.
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2: Hola, ¿cómo están? Les saluda con muchísimo cariño Leonard Martz para invitarles a partir de este instante a compartir una nueva cita con el ayer, disfrutar junto a ustedes de aquellas canciones, artistas y agrupaciones que ya sea en las décadas del 70, 80 o 90 dejarán huella a nivel musical. ¿Y sabe qué? Vamos a darnos un verdadero gusto a nivel musical en el día de hoy para enfocarnos en los 90, pero también en el nuevo milenio. Así que la invitación es para compartir quizás aquellas canciones, artistas y agrupaciones que son las favoritas, por ejemplo, de nuestras hijas, hijos, nietas y nietos. Nuestra idea es unir generaciones al compás de la música. Vamos a iniciar este viaje al ayer con un artista, mire usted, que nació en Cuba un 3 de marzo del año 1997. Carla Camila Cabello Estrabao, mejor conocida simplemente como Camila Cabello, destacada cantante y actriz, quien nos invita a viajar al año 2022 para recordar esta canción en la cual se hace acompañar de Ed Sheeran. Bam, bam.
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Somos Canciones Lejanas versión anglo. Vamos a quedarnos en el nuevo milenio con una canción que se conociera originalmente en 1964 y que fuera rescatada por Gwen Stefani en el año 2004. Gwen Stefani, artista que se diera a conocer primeramente formando parte del grupo No Doubt, para después entregarnos una más que interesante carrera en solitario. De hecho, en su proyecto como solista, destacó esta versión del año 2004 para este clásico, Rich Girl.

Somos Canciones Lejanas, su versión anglo, compartiendo junto a ustedes esta selección de grandes e imborrables éxitos que nos invitan a viajar ya sea a los 70, 80, 90, como también al nuevo milenio. Puntualmente en el día de hoy, enfocándonos a los 90 y a las canciones que a partir del nuevo milenio se convirtieron en todo un éxito. Para continuar, vamos a viajar al 21 de mayo del año 2009, día, mes y año en que se da a conocer de la producción musical The End, el quinto álbum de estudio de la agrupación Black Eyed Peas, este éxito, I Got a Feeling. 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
1: Somos Canciones Lejanas, versión anglo, disfrutando junto a ustedes de esta selección de grandes e imborrables éxitos que esperamos, sinceramente, provoquen emociones en su mente, alma y corazón. Para continuar, vamos a viajar al año 1994 y recibir a Yusuf Ndur y Nene Cherry, artistas que unieran voces y talentos para entregarnos la canción Seven Seconds, una canción que se ubicara en el número uno a nivel internacional. Por ejemplo, en Francia estuvo 16 semanas en el número uno, obteniendo también diversos galardones, entre ellos, por ejemplo, el MTV Europe Music Award a la mejor canción del año 1994. Esta canción tiene la particularidad de ser cantada en tres idiomas, en Wolof, francés, como también en inglés. Una canción que les invitamos a disfrutar a partir de este instante, Seven Seconds, junto a Yusuf Ndur y Nene Cherry.

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1: Somos canciones lejanas, clásicos que se niegan a morir. Vamos a viajar nuevamente a la década del 90 para recibir a Alban Usoma Nwapa, artista nigeriano quien desde muy joven se radicó en Suecia para estudiar odontología. Y en este caso, para poder pagar sus estudios, Alban Usoma Nwapa de noche era DJ en algunos de los clubes nocturnos más populares de Estocolmo y se hacía llamar, en base a sus estudios, Dr. Alban. ¿Quién iba a creer que con el paso del tiempo alcanzaría un éxito a nivel mundial con su propuesta a nivel musical, puntualmente del año 1992, con la canción It's My Life? Pero quisiéramos recordar junto a ustedes otro de los grandes éxitos de Dr. Alban. Una canción que nos invita a viajar al año 1994 y recordar de su tercer álbum de estudio, Look Who's Talking, esta canción, Awala, Wala, Wala, Hey, junto a Dr. Alban.

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5: Con 92 votos a favor, 20 en contra y 16 abstenciones, la Cámara aprobó una resolución relativa al avance del proyecto de Sala Cuna Universal actualmente en trámite en el Senado. La iniciativa recuerda que la Sala Cuna Universal permitiría avanzar en corresponsabilidad parental, equidad de género y mayor acceso al cuidado infantil. No obstante, durante su intervención en sala, la diputada Constanza Schoenhaut cuestionó las modificaciones que presentó el Ejecutivo.
6: La indicación sustitutiva del gobierno termina con el financiamiento solidario entre empleadores, estados y trabajadores, cargando todo el costo de esta política pública, adivinen dónde, en otra política pública, el seguro de cesantía. Es decir, al seguro que sostienen los propios trabajadores y trabajadoras. Señora Presidenta, déjeme decirle que sin recursos solidarios y sin nuevos recursos del Estado, no es posible dar certeza sobre sostenibilidad de esta urgente política pública.
5: La legisladora del Frente Amplio llamó a levantar una nueva mesa técnica con los actores involucrados.
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1: Tras la pausa, ya estamos de vuelta con más Canciones Lejanas, versión anglo. Hoy, alternando con éxitos de los 90 como también del nuevo milenio. Nos encantaría tener su opinión, crítica, sugerencia sobre esta locura del día de hoy. Pero antes de volver a la música, la invitación para que usted nos haga saber su crítica, su consulta, su petición o también aclarar dudas con respecto al tema de publicidad radial. Y para ello, siempre disponible nuestro Facebook, Programa Canciones Lejanas. Correo electrónico, contacto, @cancioneslejanas.cl y nuestro WhatsApp, +569-88449167, +569-88449167. Vamos a comenzar este nuevo bloque con una canción que a lo mejor a usted no le identifica por época, porque es un éxito del año 2011, pero me imagino que habrá escuchado en más de alguna oportunidad, sobre todo cuando llama a cierta compañía telefónica y le dejan en espera por segundos, por minutos y por otros minutos, aunque digan su llamada es muy importante para nosotros. Recibamos al dúo estadounidense Capital Cities con esta canción del año 2011, Safe and Sound.

Estamos con el placer, con el gusto de recordar. Somos Canciones Lejanas, versión anglo. Para continuar, nos encontramos con un proyecto musical de larga historia que iniciara su camino en el año 1982 y que hasta el día de hoy se mantienen muy activos y vigentes, con una gran cantidad de discos editados. Solo son reconocibles, para bien o para mal, con solo una canción. En este caso hablamos de un proyecto musical, One Hit Wonder. Hablamos del dúo Ten Sharp, conformado por los artistas de Países Bajos Marcel Kaptegin y Niels Hermes. Ojalá que me disculpen por la pronunciación. Ten Sharp nos invitan a viajar puntual y particularmente al año 1991 con este clásico, You.

Somos Canciones Lejanas, versión anglo. A nivel musical nos quedamos en los 90 y nos quedamos en Europa. Desde Holanda viajamos a Suecia para dar la bienvenida a Ace of Base y este éxito que se comenzará a conocer a partir del 31 de agosto del año 1992, All That She Wants, junto a Ace of Base.

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1: Somos Canciones Lejanas, versión anglo. Desde los 90 con el grupo sueco Ace of Base, vamos a viajar una vez más al nuevo milenio para recibir a un dúo enfocado al hip hop. Hablo de Our City, quienes alcanzaron su momento de gloria en el año 2015 con la canción Looked Away, en la cual tuvieron la oportunidad de contar con la participación del vocalista de Maroon 5, Adam Levine. Escuchemos entonces Looked Away junto a Our City y Adam Levine.

Estamos compartiendo junto a ustedes esta emisión de Canciones Lejanas, versión anglo. Vamos a quedarnos en el nuevo milenio, en este caso para viajar a Canadá y recordar a The Weeknd con este éxito del año 2020, Blinding Lights.

Avanzan los segundos y llega el momento de recordar una canción de historia muy, pero muy especial. Corría el año 2007 cuando un DJ proveniente de Países Bajos, conocido como DJ José, tal cual, nos entregó la canción Turn the Lights Off, una canción de relativo éxito en Europa y que fuera fuente de inspiración para que un DJ proveniente de Dinamarca, conocido como Kato, nombre real Thomas Kato Vittrup, entregara una propuesta muy pero muy particular, acompañado de un compatriota de nombre John, quien con su voz entregó un sello muy especial a esta canción, Turn the Lights Off. Esta versión del año 2010 tuvo una fría recepción en su momento en Europa. Ahora lo increíble es que en el año 2025, y gracias a un meme, sí, gracias a un meme, porque alguien tuvo la genial idea de tomar la imagen de un actor norteamericano de nombre John Hamm, que no tiene nada que ver con la canción, se rescató una imagen en la cual él aparece como bailando, se incorporó a un videoclip especialmente hecho para la ocasión, y este meme permitió que Turn the Lights Off se convirtiera en número uno en todo el planeta. Mire usted, gracias a un meme, una canción que había pasado sin pena ni gloria en dos lanzamientos, en el año 2007 y en el año 2010, se convirtió en viral en todo el mundo. Escuchemos, después de esta larga explicación, a John y Kato con su versión para Turn the Lights Off.

y junto al DJ Kato y la voz de John, ambos artistas de Dinamarca, con esta versión de Turn the Lights Off, despedimos el programa del día de hoy. Muchísimas gracias por la sintonía y compañía, y será, Dios mediante, hasta una próxima emisión de este, su espacio de recuerdos y clásicos, Canciones Lejanas versión anglo.

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4: Por casi 20 años, los diferentes sectores poblacionales de la comuna de Los Lagos se reunieron en torno al deporte, pero no uno en particular, sino que un conjunto de estos que reunían a las mujeres jefas de hogar, compitiendo en diversas disciplinas deportivas. Se trataba de las Olimpiadas Comunales de la Mujer. Esta iniciativa, que comenzó en el año 1999 bajo el alero de la Municipalidad de Los Lagos, tenía por objetivo generar espacios de participación, promover el deporte y la sana convivencia entre las mujeres jefas de hogar. Los impulsores de la iniciativa fueron el exdirector del Departamento de Salud, Tomás Rojas Vergara, y la trabajadora social Veruska Ivanov Ruiz, quienes dieron vida a una idea que permitió abrir espacios a las mujeres dueñas de casa, organizando diferentes actividades deportivas, recreativas, de integración social y familiar. La cita concitó el interés no solo de las dirigentes de los sectores poblacionales, sino que de las autoridades de turno, quienes consideraban la competencia como un evento relevante de las actividades comunales. Así, cada sector poblacional se organizaba para presentar a sus equipos en las diversas áreas de competencia: voleibol, básquetbol, handball, baby fútbol, gincana, rayuela, baile, y hasta se elegía una soberana. Todo el evento se iniciaba con una ceremonia que partía con el encendido de la llama olímpica y la presentación de los equipos, para luego, y por espacio de varios días, dedicarse exclusivamente a las competencias. El año 2018 fue la última vez que se realizaron las Olimpiadas de la Mujer, ya que tras la pandemia el evento no se volvió a retomar.
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2: Dos accidentes vehiculares movilizaron a personal de emergencia durante este domingo. Uno de estos casos, increíblemente, no dejó víctimas fatales luego que un vehículo cayera por una quebrada de 25 metros. Familia inició campaña solidaria por Ilia, una niña de 12 años, que enfrenta complejo estado de salud. Junta Nacional de Jardines Infantiles de Los Ríos celebró el mes de la niñez con una jornada abierta a la comunidad en dependencias de El Tren de los Sueños. Buenas tardes y bienvenidos a esta edición central, El Noticiero, jornada de lunes 24 de agosto de 2026. Comenzamos a revisar las principales informaciones que ha elaborado nuestro equipo de prensa. Vamos con el detalle. Dos emergencias vehiculares registradas durante la jornada de este domingo movilizaron a voluntarios de bomberos, dejando un total de 5 personas lesionadas. Uno de los procedimientos obligó a realizar un rescate por vía náutica luego que un automóvil cayera aproximadamente 25 metros por una quebrada. La primera emergencia se produjo pasada las 10 de la mañana, cuando un vehículo menor se desbarrancó y terminó en una quebrada. A raíz de este accidente, un hombre de 29 años debió ser rescatado por voluntarios. Debido a las características y dificultades de acceso a este terreno, bomberos realizó la extracción de la víctima por vía náutica para posteriormente entregarla a personal de salud para su evaluación y atención.
3: Se empleó la unidad Gersa, se divisó a la persona que estaba junto a carabineros que hicieron la primera intervención. La persona al llegar al lugar estaba estable, se hizo una evaluación y se trajo vía náutica hacia el Parque Alderete, en el cual se entregó a personal de salud.
2: Una segunda emergencia se registró pasada las 14 horas, luego de una colisión por alcance entre dos vehículos menores. De acuerdo con la información entregada por Comandancia de Bomberos, tras el impacto uno de los móviles se despistó. En este segundo accidente se vieron involucradas 5 personas, 4 de las cuales resultaron lesionadas y fueron atendidas y evaluadas por personal de salud. Bomberos trabajó en la atención de la emergencia, apoyando a los equipos sanitarios y adoptando las medidas de seguridad correspondientes en el lugar. Una difícil situación enfrenta a la familia de la pequeña Ilia Aedo Cárcamo, de 12 años de edad, luego que exámenes médicos detectaran una masa cerebral que actualmente requiere nuevos estudios y atención especializada para determinar diagnóstico y los pasos médicos a seguir. Según relató su madre, Sonia, los primeros síntomas comenzaron hace aproximadamente un mes y medio, cuando Ilia empezó a tropezar, chocar con objetos, presentar dificultades en su visión, pérdida del equilibrio y cambios en su comportamiento. Su madre señala que concurrieron en cerca de 3 oportunidades al hospital local en busca de respuestas. Sin embargo, con el paso de los días, los síntomas se intensificaron, sumándose fuertes y reiterados vómitos que incluso le impedían permanecer media jornada en el colegio. El viernes 21 de agosto, luego de presentar nuevamente vómitos y regresar desde su establecimiento muy decaída, Sonia decidió llevarla nuevamente al servicio de urgencia del hospital local. En esa oportunidad, una médico realizó una evaluación más exhaustiva y determinó su derivación al Hospital Base Valdivia. tras practicarle distintos exámenes, entre ellos una tomografía computada de cerebro que detectó una masa en la zona posterior hacia el lado izquierdo. De acuerdo con los antecedentes proporcionados por la familia, el examen también informó presión sobre estructuras cercanas y una leve hidrocefalia supratentorial. Ahora se requiere complementar los estudios con una resonancia magnética cerebral con contraste. La familia explicó que todavía no existe un diagnóstico definitivo, por lo que esperan la evaluación de especialistas para conocer con precisión la condición de Ilia y el tratamiento que va a necesitar. Su madre agradeció las muestras de cariño recibidas y pidió a quienes conocen la historia que acompañen a la pequeña con sus oraciones.
4: También pedimos de corazón que quienes conozcan a la Ilia y conozcan ahora nuestra historia puedan acompañarnos, tener la Ilia presente en sus pensamientos y oraciones y ayudarnos a difundir su situación. Tenemos fe y esperanza en que podremos enfrentar este difícil camino como familia. Y hoy más que nunca queremos que la Ilia se sienta que no está sola y que hay muchas personas acompañándola y deseándole verla nuevamente sana, sonriendo y disfrutando de su vida como la niña que es.
2: Ante esta situación nació la campaña Todos por Ilia, destinada a reunir recursos para solventar traslados, pasajes, alimentación y otros gastos que permitan a Sonia permanecer junto a su hija durante este complejo proceso. Los aportes de la campaña a la cuenta de la titular son Sonia Cárcamo Villarruel, Banco Estado, cuenta RUT 19.593.879-2. El número de cuenta 19.593.879.
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2: El pasado sábado 22 de agosto, la Junta Nacional de Jardines Infantiles Junji celebró el mes de la niñez con una jornada que tuvo al juego como principal herramienta pedagógica. Uno de ellos fue la Sala Cuna y Jardín Infantil El Tren de los Sueños acá en Los Lagos, que abrió sus puertas para recibir a las infancias y celebrar junto a ellas a través de espacios sensoriales, lectores y artísticos, especialmente preparados para disfrutar, explorar y aprender mediante el juego. Camila Madrid, educadora de párvulos, señaló a Radio Atractiva que la instancia permitió compartir con la comunidad que trabajan con un ropero solidario y una instancia de prestalibros, pero también decía, cumplimos con dar a conocer que como Jardín Junji esperamos que siempre nos visiten y conozcan nuestra metodología de cómo garantizar una educación parvularia de calidad desde los primeros años de vida.
6: Yo le digo, vaya, conózcanos, sepa cómo trabajamos en el jardín, cuáles son nuestros focos de trabajo, nuestro sello, qué es lo que queremos lograr también en la comunidad. Nosotros queremos lograr el potenciarnos como jardín, trabajar mancomunadamente con la comunidad, como te digo, como desafío personal, desde esto es muy personal mío, pero yo creo que los jardines tienen que ser lugares abiertos para la comunidad. Nosotros hoy día trabajamos un ropero, que es cualquier persona de la comunidad puede ir, sacar ropita, dejar ropa. También tenemos una biblioteca solidaria para toda la comunidad, para que vayan, depositen libros si es que tienen y puedan también sacar, pero no necesariamente está todo enfocado a los niños. Lo que se pretende es que sea de la comunidad, que los jardines estamos para eso, para ser parte de esta comunidad.
2: La actividad dirigida a niñas y niños de 0 a 6 años, quienes participaron en diversas experiencias de aprendizaje y diversión, se prolongó hasta pasadas las 15 horas en la Sala Cune y Jardín Infantil El Tren de los Sueños, ubicado en calle Brasil 374.
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10: Hola, ¿qué tal? ¿Cómo están? Soy María Belén Araya y les doy la bienvenida a este informe de noticias, donde hablaremos que el gobierno pone fin a arriendo a precio justo y reasignará viviendas a víctimas de violencia intrafamiliar. Sabremos además sobre la PGU para mayores de 75 años. Llegará a los 250 mil pesos en septiembre y avanza la reforma de pensiones. Sabremos también que la comitiva de Estados Unidos para negociar aranceles ya se encuentra en nuestro país.
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10: Las autoridades presentaron la nueva etapa de la reforma de pensiones, dando más detalles del avance de la reforma y entregando cifras acerca de las cotizaciones. Sobre esto, Carlos Maturana nos cuenta más.
11: El gobierno junto al Instituto de Previsión Social y el Fondo Autónomo de Protección Previsional presentaron la nueva etapa de la reforma de pensiones. En lo inmediato, los mayores de 75 años verán un incremento en sus pensiones en septiembre, ya que se modificó la edad mínima que figuraba como requisito para percibir los 250 mil pesos asociados a la PGU. Así lo explica la subsecretaria de Protección Social, Elisa Cabezón.
12: La PGU va a seguir entregándose de acuerdo a lo que declara la ley. A partir de septiembre comienza el aumento de 250 mil pesos a los mayores de 75 años. Antes era a los mayores de 82, ahora eso se amplía a los mayores de 75. Esto comienza en septiembre y se va a mantener tal cual lo estableció la ley. Simplemente se va a entregar, de acuerdo a lo que establece la ley, el monto establecido por la ley 20.075 en el calendario que se estableció, que a partir de septiembre de este año va a comenzar ese aumento para los mayores de 75 años.
11: El Ejecutivo enfatizó que el aumento de la cotización progresiva del 7% extra, y que a día de hoy se encuentra en un 1%, tiene un impacto en las empresas porque aumenta en el costo a la contratación que tienen las empresas. En este contexto, relevaron la importancia de los proyectos que, según las autoridades de gobierno, busca suavizar la carga para las organizaciones. Entre estos, el proyecto de Ley de Flexibilidad Laboral y el contrato por hora que se está discutiendo en el Congreso.
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10: El ministro de Vivienda y Urbanismo, Iván Poduje, confirmó el término de la iniciativa impulsada por la administración anterior. Las viviendas se entregarán como definitivas, priorizando a víctimas de violencia intrafamiliar, adultos mayores y personas con discapacidad. Ornella Mellado con los detalles.
9: Durante una visita a la región del Biobío, el ministro de Vivienda y Urbanismo, Iván Poduje, confirmó que el programa implementado durante el gobierno anterior, que buscaba subsidiar el arrendamiento de inmuebles estatales para familias vulnerables, arriendo a precio justo, no continuará. Así lo comentó el ministro.
14: Lo que hemos hecho nosotros es desarmar ese arriendo a precio justo y crear el plan de barrios críticos, perdón, el plan de casos críticos, donde vamos a entregar esas viviendas en propiedad a personas que, mujeres que sufren violencia intrafamiliar severa, a personas con discapacidad severa y además, en este caso, a personas que llevan muchos años en lista de espera. Y en el caso del subsidio de arriendo, hemos mejorado las herramientas de fiscalización y de focalización y también estamos creando líneas especiales para víctimas de violencia intrafamiliar y para adultos mayores.
9: Las viviendas fiscales serán convertidas en propiedad definitiva a familias que atraviesan situaciones de alta vulnerabilidad. Entre los grupos prioritarios, el secretario de Estado destacó a mujeres y familias víctimas de violencia intrafamiliar, adultos mayores y personas en situación de discapacidad. El titular del MINBU argumentó que el programa es inadecuado al destinar viviendas solo al arriendo mientras existen listas de espera para viviendas definitivas. También argumentó que las ayudas para arrendar estaban siendo erróneamente destinadas a quienes ya contaban con una vivienda propia.
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10: Sujetos armados robaron un vehículo desde un domicilio baleado en la población Libertad de Carahue. Luego lo incendiaron en Isla Lolocura. Carabineros investiga el hecho mientras vecinos y autoridades locales exigen mayor seguridad.
8: La región de O'Higgins.
10: Las obras del sistema sanitario rural Los Rastrojos en San Vicente superaron el 30% de avance tras ser reanudadas. El proyecto beneficiará a más de 2.100 vecinos con mejor abastecimiento de agua potable y nuevas veredas.
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10: La llegada de Jeffrey Wetman genera expectativas por la negociación de Estados Unidos con Chile por aranceles, quienes ya sostuvieron una reunión de carácter reservado por el incremento y la categorización. Sobre este tema, Javier Vera nos cuenta más detalles.
15: La subsecretaria de Relaciones Económicas Internacionales, Paula Esteves, tuvo una reunión de carácter reservado con la comitiva estadounidense encabezada por Jeffrey Goodman, de la Oficina Representante Comercial de Estados Unidos, que llegó hasta nuestro país para entablar las negociaciones por el arancel del 12,5% impuesto a varios países, incluido Chile. La reunión tuvo carácter reservado, por lo que no se sabe mucho de lo que conversaron entre ambos. Sin embargo, existen algunos indicios. Sobre esto habla Viviana Béjar, profesora investigadora de Faro UDD.
16: Bueno, la reunión presencial en Santiago representa una primera instancia formal de negociación entre ambos países desde la imposición de estos nuevos aranceles y evidentemente supone un importante desafío político y técnico para la delegación chilena que está encabezada por Paula Esteves. En esta reunión, Chile tendrá que demostrar que las acusaciones que hace Estados Unidos sobre incumplimiento de algunos estándares internacionales en materia laboral y de combate al trabajo forzoso son realmente está todo en orden.
15: Cabe señalar que las industrias productoras del salmón, las uvas frescas, el vino, las frutas congeladas, los arándanos frescos y la harina del pescado son las más afectadas por el movimiento de los aranceles impuestos al 40% de los productos exportados al país norteamericano.
10: Representantes de los partidos oficialistas se reunieron con ministros en el Palacio de la Moneda para abordar los cuestionamientos surgidos en torno a la reforma constitucional de seguridad presentada por el gobierno. En el encuentro participaron, entre otras autoridades, el viceministro Claudio Alvarado y el ministro de la SECPRES, José García Ruminot, Durante las citas se analizaron las discrepancias y reparos planteados por parlamentarios oficialistas respecto de algunos aspectos de la iniciativa. Sobre las críticas se encuentra la del senador Luciano Cruzcoque, quien señaló que la reforma raya lo iliberal. Desde la oposición también han surgido cuestionamientos y algunos parlamentarios incluso han planteado que el Ejecutivo retire el proyecto del Congreso. Tras la reunión, dirigentes de Chile Vamos y el Partido Republicano señalaron que el gobierno está abierto a realizar modificaciones y que se encuentran preparando indicaciones para avanzar en la discusión. La tramitación de la reforma constitucional se retomará la próxima semana en el Congreso, una vez finalizada la semana distrital.

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1: El ministro de Hacienda, Nicolás Grau, abordó el debate por el reajuste del sector público y la llamada ley de amarre. En una entrevista televisiva reconoció que existieron errores en la forma en que el gobierno comunicó el alcance de la norma.
2: El punto de fondo es, por primera vez va a haber una distinción clara entre asesores y personas que trabajan regularmente durante distintas administraciones. Y respecto a los asesores, la ley va a ser clarísima que ellos tienen que salir. Cuando se discutió esto en la opinión pública, se trataron de mezclar estas dos cosas, a pesar de que el punto 14 habla de uno, el 15 de otro, y el punto 14 y el punto 15 tienen consecuencias muy distintas.
1: Grau explicó que el Ejecutivo ha sido claro en señalar que los asesores no están incluidos en los beneficios de la ley y lamentó que el mensaje se interpretara de manera contraria. En la misma línea, la ministra vocera Camila Vallejo también salió a descartar la existencia de una ley de amarre, afirmando que se trata de una construcción política sin sustento y recalcó que los asesores concluyen su labor con el mandato presidencial, mientras los funcionarios de carrera solo pueden ser desvinculados con fundamento legal suficiente, según normas vigentes del Estado chileno.
3: Esta caricatura que se construyó, la supuesta ley de amarre, es una propaganda que es ficticia. Aquí no hay ninguna ley de amarre. Se ha reproducido a través, lamentablemente, de los medios de comunicación un concepto que no tiene relación con la realidad. Con este concepto, la oposición ha tratado de instalar que el gobierno busca apernar asesores políticos o de confianza del presidente Gabriel Boric, y no tiene nada que ver con eso. De hecho, todo lo contrario. El gobierno ha sido muy claro de que termina su mandato y sus asesores de confianza, de los gabinetes, se van.
1: Por último, el jefe de la cartera de Hacienda sostuvo que la iniciativa representa un punto de inflexión, ya que por primera vez establece una separación formal entre asesores y funcionarios de planta. A su juicio, la norma fija con claridad que quienes cumplen labores permanentes tienen un trato distinto, mientras que los asesores deben dejar sus funciones al finalizar cada mandato presidencial. La Fiscalía confirmó este martes que evalúa solicitar la declaración de Nicolás Maduro en el marco de la investigación por el secuestro y asesinato del ex militar venezolano Ronald Ojeda, ocurrido en febrero de 2024 en Chile. El Ministerio Público mantiene como principal hipótesis un móvil político, considerando el perfil de opositor del ex uniformado y los antecedentes reunidos durante la investigación penal en curso. El fiscal Héctor Barros, a cargo de la causa, junto al fiscal nacional Ángel Valencia, señaló que el proceso judicial avanza con cerca de 20 personas detenidas y ya acusadas, encontrándose en etapa de preparación de juicio oral. En tanto, el persecutor nacional habló en el Congreso al respecto.
4: El fiscal Barros está evaluando jurídicamente la procedencia o la necesidad de estas diligencias. Es a él a quien corresponde, pero desde la Fiscalía Nacional, de la Unidad de Cooperación Internacional de la Fiscalía Nacional, vamos a prestar toda la cooperación, el apoyo que sea necesario para realizar esas diligencias. Pero evidentemente estamos hablando de un crimen que, según la evidencia que ha recogido la Fiscalía, habría sido, en principio, hasta aquí en el estado de avance de la investigación, había sido encargado por agentes del Estado venezolano y, por supuesto, la persona que se encontraba a cargo del gobierno de ese país podría eventualmente entregar información útil para la investigación.
1: Paralelamente, continúa la indagatoria para establecer responsabilidades intelectuales, especialmente en relación con eventuales encargos provenientes desde el régimen venezolano, a la luz de hechos recientes ocurridos durante el fin de semana. Según la Fiscalía, una de las líneas investigativas apunta a que Diosdado Cabello, considerado el segundo hombre del régimen de Maduro, habría ordenado y financiado el crimen. Esto se habría canalizado a través del líder del Tren de Aragua, conocido como el Niño Guerrero, quien habría transmitido la instrucción a la célula denominada Piratas de Aragua, radicada en Chile. Ante este escenario, el Ministerio Público no descarta retomar acciones ante la Corte Penal Internacional y solicitar formalmente la declaración de Maduro. Para ello, se requerirán gestiones a través de Cancillería y coordinación con organismos de seguridad.
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5: El Hospital de Puerto Montt sumó el programa Recetas Culturales de Fundación Teatro del Lago. La iniciativa permitirá a pacientes con patologías complejas asistir gratis a espectáculos artísticos con un acompañante como apoyo a su bienestar y recuperación.
0: La región del Biobío.
5: Una discusión por puestos en la Feria Michaihue de San Pedro de la Paz terminó con un hombre baleado en ambas piernas. Carabineros detuvo al atacante e incautó una pistola con encargo por hurto.
0: La región de Magallanes.
5: Dos organizaciones de Punta Arenas se adjudicaron más de 29 millones del Fondo Recuperando Chile. Los recursos impulsarán la rehabilitación remota para pacientes con Parkinson y un domo itinerante de educación inmersa para niños neurodivergentes.
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5: Cernac oficializó a Mercado Libre, Falabella, París, Líder y Swiss Nature Labs por publicitar productos milagrosos que prometen cambios estéticos sin demostrar que cumplan con la ley del consumidor. Sobre esto nos cuenta más Auri Morales.
6: Cernac abrió un proceso para oficializar a 5 empresas con presencia en el e-commerce nacional: Mercado Libre, Falabella, París, Líder y Swiss Nature Labs, por la venta de productos milagrosos que prometen pérdida de peso sin esfuerzo. A través de una revisión a los portales web, la institución identificó los artículos Slimming Patch, Máscara LED 7 colores, Pack 30 parches adelgazantes, Imán sin rebote Slim Patch, Keto ACB y Lipodrol, que ofrecen transformaciones estéticas radicales sin necesidad de cambios alimenticios o actividad física. Frente a estos hallazgos, el organismo solicitó copias íntegras de las certificaciones médicas que demuestren que los productos publicitados no acuden al engaño de los consumidores. Desde la entidad hicieron hincapié en que tanto las tiendas como los espacios de compra y venta digital deben cumplir con el Reglamento de Comercio Electrónico y la Ley del Consumidor, velando por una información transparente. Además, recordaron que la promoción de productos sin la debida comprobación científica no solo vulnera los derechos del consumidor, sino que puede generar un impacto negativo en la salud de las personas.
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5: El Centro Veterinario Municipal de Talca conmemoró 2 años de funcionamiento, superando las 110.000 atenciones y más de 10.000 cirugías a perros y gatos, consolidándose como un servicio esencial para las familias de Talca.
0: La región de Atacama.
5: La Fiscalía y la PDI investigan el homicidio de un ciudadano colombiano hallado muerto con un disparo en el tórax en un sector de Tomas de Diego de Almagro. De momento no hay detenidos.
0: La región del Biobío.
5: Ante las cercanías de fiestas patrias, autoridades y policías reforzaron los patrullajes rurales en Los Ángeles y comunas aledañas para prevenir el delito de abigeato y evitar el faenamiento clandestino de animales.
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5: El gobierno descartó modificar su relación con el convenio 169 de la Organización Internacional del Trabajo, luego de que el ministro de Defensa, Fernando Barros, cuestionara el tratado y lo calificara como un riesgo para el país. Barros sostuvo que el convenio y otras normas, como la ley Lafkenche, establecen diferencias entre ciudadanos según su origen étnico, lo que a su juicio podría generar divisiones y conflictos. Ante estas declaraciones, el viceministro del Interior y vocero de gobierno, Claudio Alvarado, aclaró que esa postura no representa una decisión del Ejecutivo. La autoridad aseguró que Chile mantendrá vigente el acuerdo y que el gobierno no pretende realizar modificaciones en esta materia. Las declaraciones del titular de defensa también generaron cuestionamientos desde la oposición y opiniones dentro del oficialismo respecto de la necesidad de que una eventual revisión sea abordada como una decisión de Estado. En ese sentido, el senador Iván Flores indicó que por ningún motivo Chile podría retirarse del convenio 169.
7: Chile no puede salirse del convenio 169, parte de los países que reconocen una deuda con su pueblo originario. Los países más desarrollados lo han hecho, Australia, Nueva Zelanda, Canadá y otros. Lo que sí hay que hacer es algunos ajustes para que los plazos no inhiban otras actividades en lo que significan los requerimientos nacionales. Que hay que hacer ajustes, hay que hacerlo, pero por ningún motivo salirse. Y esta discrepancia que aparece entre el ministro de Defensa y el viceministro del Interior y Sejegó, la verdad es que muestran otra descoordinación tremenda.
5: Alvarado recordó que el convenio 169 fue ratificado por Chile y afirmó que se respetará íntegramente, aunque reconoció el derecho del ministro Barros a expresar su opinión sobre el tratado.
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5: El proyecto para renovar más de 5.000 luminarias en Valparaíso retrocedió en su tramitación y sigue sin fecha de inicio. La validación de la primera licitación municipal obligó a una reevaluación técnica por parte de Desarrollo Social. Y con esto terminamos el resumen informativo y nos volvemos a encontrar mañana con más informaciones. Que estén muy bien.
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19: La Unión. Un grave accidente de tránsito se registró durante la madrugada de este domingo en la ruta T-780, kilómetro 3, camino que conecta La Unión con Cudico, a la altura del fondo Las Mercedes, por causa que solamente volcó, dejando como saldo una joven fallecida y otras tres personas lesionadas. Según los antecedentes entregados por carabineros, la víctima fatal habría sido eyectada desde el automóvil, falleciendo en el lugar. Al sitio del accidente concurrieron voluntarios del Cuerpo de Bomberos de La Unión, además de equipos de emergencia, quienes trabajaron en la atención de los afectados. Mayores antecedentes no se entregaron desde la Fiscalía.
20: La Fiscalía de Los Ríos investiga un fatal accidente de tránsito provocado por un conductor en estado de ebriedad. El hecho causó el fallecimiento de una joven de 17 años y dejó a cuatro personas lesionadas, luego de que el vehículo en que viajaban volcara a un costado de la ruta. Por instrucción de la Unidad de Flagrancia de la Fiscalía Regional, la CIAT de Carabineros realizó peritajes para establecer cómo ocurrió el accidente y determinar sus causas. El conductor del automóvil, un joven de 20 años, fue detenido por carabineros. La prueba respiratoria efectuada en el lugar arrojó que manejaba con 1,26 gramos de alcohol por litro de sangre. La Fiscalía lo formalizará mañana martes 25 de agosto en el juzgado de garantía de La Unión.
19: Fue la información policial desde La Unión, capital de la provincia del Ranco.
21: Panguipulli, una invitación a las y los jefes de hogar de esta región para transformarse en familias de acogida, hizo el subsecretario de la Niñez, Marcelo Sánchez Ahumada, en su visita a nuestra región. Señaló que la mejor forma de rescatar a un niño de una situación de vulnerabilidad es a través de una familia que lo acoja como un integrante más. Marcelo Sánchez indicó que en la región se necesitan 8 hogares para darle mejor situación a igual número de pequeños.
22: Necesitamos familias de acogida, hemos venido acá a la región, necesitamos 8 familias. Tenemos la posibilidad de ser la primera región en cumplir esta meta y la verdad es que tengo la convicción de que hay papás, mamás del corazón, adultos mayores que pueden ser familias de acogida. Ustedes vean los requisitos en la página web del Servicio de Protección, servicioprotección.gob.cl, y si he dicho mal la dirección, lo googlean, van a encontrar la FAE inmediatamente. Los requisitos son muy simples y uno puede dar un espacio, puede dar un tiempo. Esto es un modelo de protección temporal, de carácter familiar. donde precisamente todos que tenemos alguna experiencia de haber cuidado, de haber sido papá, abuelito, etcétera, tenemos la posibilidad de ser una mejor alternativa que la institucionalización.
2: Desde Panguipulli para el informativo MediaCoop, Acústica FM.
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0: estratégico destinado a mejorar la oferta turística y fortalecer la comuna lacustre como destino. La iniciativa, impulsada a través de la Dirección de Turismo y Desarrollo Estratégico de la Municipalidad, contempla tres áreas principales: formación, nuevas herramientas y capacitación para emprendedores y prestadores turísticos, inversión, apoyo para mejorar servicios, infraestructura y experiencias turísticas, y promoción, acciones para posicionar y difundir a Futrono como destino turístico. El objetivo es que el turismo siga creciendo de la mano de sus emprendedores, localidades y comunidades, poniendo en valor la identidad y los atractivos que hacen de la ciudad un destino único. Para Media Coop, Futrono informó Radio del Lago.
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2: Valdivia. El Consejo Regional de Los Ríos aprobó por unanimidad la creación de una nueva asignación presupuestaria destinada a la gestión de emergencia en la región. La iniciativa contempla la entrega de 1.200 millones de pesos que serán canalizados a través de 12 municipios en Los Ríos. Según explicó el gobernador regional Luis Cubertino, el objetivo de esta medida es poder fortalecer la capacidad de respuesta ante emergencia y permitir de que los recursos lleguen de manera focalizada, considerando el nivel de afectación en cada comuna. Agregó de que los equipos técnicos del gobierno regional han trabajado de manera coordinada con las comunas y otros organismos públicos para levantar, revisar y consolidar información relacionada con daños en viviendas, personas, familias y actividades productivas. Los recursos van a estar disponibles para los 12 municipios de la región, serán asignados de manera focalizada de acuerdo con la información reportada y el nivel de afectación de cada territorio para que el apoyo llegue donde más se necesita, sostuvo. La distribución de los fondos considera la magnitud, naturaleza y acreditación de las afectaciones registradas en cada comuna, priorizando principalmente las áreas de vivienda y fomento productivo. Desde Valdivia, informó para Conexión Regional de Mediacop, Radio Austral.
3: Desde la comuna de Paillaco, la senadora por la región de Los Ríos, María José Gatica, solicitó que se oficie al Ministerio de Seguridad, al Ministerio de Hacienda y a Carabineros de Chile para conocer cuándo se realizará la licitación para la construcción de un nuevo retén de carabineros en la localidad de Reumen. El proyecto cuenta con aprobación técnica conocida como RS desde el año 2024. Según explicó Gatica, se trata de una obra que responde a una necesidad ampliamente planteada por los vecinos de Reumen, quienes han solicitado avanzar en materia de seguridad y contar con una infraestructura policial adecuada para la localidad. Mediante los oficios se pueda obtener información concreta respecto del cronograma de ejecución y de la fecha estimada para la licitación de las obras. La parlamentaria afirmó que busca contar con claridad sobre los próximos pasos del proyecto y avanzar en una iniciativa que, pese a contar con aprobación técnica desde 2024, aún espera definiciones respecto de su ejecución. Desde Paillaco, para Mediacop informó Mi Radio FM.
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4: Río Bueno, gol y gol, vicecampeón regional Seniors 2026. El sábado último, en el Estadio Bicentenario de nuestra ciudad, se jugó la gran final regional donde Wanderers de Valdivia mantuvo la superioridad ante el elenco local, ganando por 2-1, ya que en el partido anterior en Valdivia ganó por la cuenta mínima. En consecuencia, Wanderers venció a gol y gol de Río Bueno por 3-1 en el global, quedándose con el título de este campeonato que comenzó el 24 de mayo del año en curso. En cuanto a la tercera fecha del regional de selecciones, a Río Bueno le correspondió jugar ante Futrono en casa el día domingo. En juveniles ganó por 4-1 y la selección adulta venció por 3-2. El próximo rival de Río Bueno será

0: Paillaco. Los partidos se jugarán este domingo 30 de agosto en el estadio municipal de la vecina comuna perteneciente a la provincia de Valdivia. Desde Río Bueno, para Mediacop, informó Radio Entre Ríos.
1: Desde la comuna de Los Lagos, un complejo rescate debió realizar bomberos durante este domingo, luego que un vehículo menor se desbarrancara y cayera aproximadamente 25 metros por una quebrada. Un hombre de 29 años resultó afectado y, debido a las dificultades de acceso a ese lugar, debió ser extraído por vía náutica para posteriormente ser entregado a personal de salud. Habló Hugo Cáceres, del equipo de rescate acuático de bomberos.
2: Se empleó la unidad Gersa, se divisó a la persona que estaba junto a carabineros que hicieron la primera intervención. La persona, al llegar al lugar, estaba estable, se hizo una evaluación y se trajo vía náutica hacia el Parque Alderete, en el cual se entregó a personal de salud.
1: Por la tarde sucedió un segundo accidente tras una colisión por alcance entre dos vehículos, donde uno de ellos se despistó. Cinco personas estuvieron involucradas, cuatro resultaron lesionadas. En la comuna de Los Lagos y para Mediacop, Radio Atractiva FM.
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1: Cerramos el noticiero en este día lunes 24 de agosto. Atención a la temperatura máxima para hoy, 11 grados. Precipitaciones durante todo el transcurso de esta tarde, es lo que informa la Dirección Meteorológica de Chile. Para este martes también 100% las posibilidades de lluvia y 90% para el próximo día miércoles. Atención a la farmacia de turno hasta el próximo jueves 27 de agosto. Corresponde el turno a Farmacia del Sur. De esta forma cerramos el noticiero desde Radio Atractiva FM.cl. Y en el aire estamos en la señal del 101.3 MHz. A cada uno de ustedes, muchísimas gracias por su preferencia habitual. Quédense con nosotros. Que estén muy bien.
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